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0: Bueno, se actualiza el mapa de corte. Ya solamente hay un sector cercano a Puerto Saavedra que está sin energía eléctrica. Son 197 familias, pero el resto, que eran como... ¿cuánto eran? Como 5.000 más o menos, ¿cierto? Ya se restableció el servicio. ¿Ah? Ya, en Galvarino, por lo menos lo que hemos visto por acá, Curaco Ranquil no aparece todavía con corte de luz, amigo. ¿Ah? Lo invitamos a que nos deje algún mensaje por si sigue la luz cortada por ahí para informar, ¿ya? Perfecto. Oye, vamos a seguir disfrutando de la programación. Hoy día no nos quedan, algunos minutitos para seguir disfrutando de más canciones, bueno, más éxitos, más de todo lo que tenemos en esta jornada, por supuesto, para ustedes. Con mucho cariño, ¿ah? De todas maneras.
1: ¿Ya? Verdadera.
0: Sí, saludos para todos por acá. A ver.
1: No quiero.
0: Estamos revisando por acá. Sí, el mapa de corte está todo ok, por lo menos hasta el momento que nos dice, ¿ah? ¿Será así o no? Antonio Aguilar, anillo grabado.

con ese temita también ya estamos llegando al término, chiquillos. Ya viene Patito, mi show de Detrayen. Abrazos grandes. Cuídense.

0: Es la hora 21:29.
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Bueno, 21 ya con 46 minutos, las 9 ya de la noche, ya con 46 minutos. ¿Qué tal? ¿Cómo están? Muy, pero muy buenas noches, ya un placer saludarles. Bueno, ya conectado con la 93.9 en la comuna de Galvarino, conectado con la 91.1 en la comuna de Cholchol. Bueno, y acá en Traiguén, ahí a través de la 101.3 Radio Magistral FM. Para quienes nos siguen siempre a través de nuestra señal ahí en www.magistralfm.cl. Le damos la bienvenida, como siempre, a esta linda programación de Romántico. Ahí le acompañamos en vivo hasta las 12 de la noche. 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Bueno, como siempre, estamos de 11 a 12 con recuerdos, ahí puedes programar, estaremos con un tema interesante hoy día. Para quienes, ¿no es cierto?, nos siguen a través de las señales diferentes de Radio Magistral. Bueno, y contarle que igual hoy día vamos a estar, ¿no es cierto?, vamos a estar durante todos los días con este descubriendo el alma de las canciones. Hoy día le tenemos una sorpresa, así que para que te quedes con nosotros. Ya con 47 minutos, llámenos, escríbanos 45 242 57 53, o bien al más 569 59 51 05 92.

Bueno, 21 ya con 55 minutos. Recuerda que puedes programar acá los estudios de la radio en la ciudad de Traiguera y el 452-42-5753. 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Bueno, llámenos, escríbanos y puedes programar, siempre estamos en vivo.

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Buenos días de la noche, ya con 7 minutos. Ahí estábamos escuchando a Andrés de León. Bueno, recuerda, puedes programar acá al más 569-5951-0592. Anótalo, más 569-5951-0592. Siempre estamos acompañándote en vivo hasta las 12 de la noche. Tienes la posibilidad de ponerse en contacto con tu radio magistral acá en la ciudad de Trujillo. Bueno, recuerda que nos puedes programar, puedes hacerlo acá a los estudios. Siempre estamos en vivo. 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

Bueno, seguimos acompañándole como siempre. Estaba Enrique Iglesias, Alguien Soy Yo. Bueno, recordarle que eso de las 10:30, nosotros tenemos el tema de la noche. Luego ya le voy a comentar el tema para esta oportunidad. Quédese con nosotros.

Buenos días de la noche, ya con 20 minutos continuamos acompañándole. Estábamos escuchando a Carlos Rivera, Recuerdos de Amor. Qué lindo tema ese de Carlos Rivera. 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

Bueno, como siempre, saludando a quienes se van integrando a la sintonía de la radio. Por acá me pidieron el tema de Axel, cambiar el destino, y un temita de Jesse Joy, llegaste tú. Saludando a quienes se van integrando a la sintonía de la radio en la comuna de Galvarino, 93.9, y le acompañamos siempre todas las noches. Desde las 21:30 y aproximadamente hasta las 12 de la noche. Recuerda que puedes programar, puedes ponerte en contacto con nosotros siempre que estamos en vivo. Y por supuesto, saludando a quienes se van integrando en la 91.1 en la comuna de Cholchol. Y acá en Traiguén, a través de la 101.3.

Bueno, 10 de la noche ya con 39 minutos. Bueno, ahí estábamos escuchando un tema de Gloria Trevi, El favor de la soledad. Pero como siempre, acompañándole en vivo acá en la ciudad de Trevillena y a través de la 101.3, en la comuna de Galvarino 93.9 y en la comuna de Cholchol 91.1. Bueno, siempre estamos en vivo, 10 de la noche ya con 40 minutos. 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Bueno, siempre tenemos un tema interesante, todas las noches ya le había adelantado, un tema muy interesante, el amargo sabor de la infidelidad. Con respecto a este tema, ¿no es cierto? Ahí la infidelidad es responsabilidad tanto de la persona que es infiel como de la persona objeto de la infidelidad. ¿Qué opina usted con respecto a eso? Porque una vez reconocido el acto de infidelidad, nadie está obligado a permanecer con su pareja. Si tú quieres, puedes, si no, no. Y porque cada quien, así sea muy en el fondo, siempre sabe con quién se involucra y es lo que está o se ha involucrado en una relación, ya sea poco o harto tiempo. Aquí todos los implicados son responsables en mayor o menor magnitud. En este terreno se pagan muy caros los caprichos y la falta de madurez. Bueno, los rezagos en el camino del crecimiento del amor y las postergaciones, las dilataciones, las deudas con uno mismo se pagan muy caro. Dicen que la diferencia de la infidelidad en los dos sexos es tan real que una mujer apasionada puede perdonar una infidelidad, cosa imposible para un hombre. ¿Qué dice usted? ¿La persona que comete la infidelidad a veces puede cambiar? Bueno, normalmente las personas que han llevado una vida desordenada, llena de relaciones efímeras y triangulares, difícilmente va a dejar algún día de comportarse de manera correcta. Puede suceder que el problema a veces vaya empeorando. Bueno, en estos casos el amor pasa de ser algo sano a volverse en estricto sentido un vicio. El resultado, vida destruida, personas resentidas, esperanzas perdidas. Si te quedas estancado en una relación así, puedes estar perdiendo la oportunidad de vivir un verdadero amor. Tal vez no el amor ideal, pero sí una relación que te traiga más alegría que tristeza. Si optas por eso, no culpes a los demás de tus desgracias. Recuerda que tú eres libre de escoger a quién amar. Dicen que el amor jamás a veces se mendiga. La desilusión no proviene precisamente de la infidelidad, sino de la falta de carácter para decir nunca más. Cada cual puede hacer su existencia un infierno en la vida. En fin, bueno, todo es una cuestión de respeto mutuo, un asunto de dignidad y de amor propio, porque no se debe suplicar los sentimientos. Y porque todo lo que se hace bajo estos parámetros suele carecer de raíces sólidas y fuertes. Y eso tiene que saberlo usted. De igual manera, si construyes, como dicen, un edificio de 10 pisos, pero su base y sus cimientos son endebles, débiles, tarde o temprano se va a derrumbar. Las relaciones son un tanto parecidas a esto. Deben cimentarse con respeto, con confianza, con fidelidad y con un compromiso real. De esta forma será muy fuerte. Pero a veces nos hacemos la pregunta, ¿por qué permites la infidelidad? A veces podría ser víctima de nuestras decisiones. Por ejemplo, si sabes que esa persona es muy dada a tener más de una relación a la vez, es infiel y aún así decides estar con ella, estás arriesgándote a que te pueda hacer daño. Por eso, antes de quejarte o caer en una profunda depresión porque tu pareja es infiel, debería analizar muy detalladamente por qué lo permites. El problema como tal no es tanto de la otra persona, sino de ti mismo. ¿Qué es lo que te impide dejar esa relación? En lugar de permanecer en una queja eterna, tienes que tomar una decisión y quererte un poquito. ¿Quién es infiel? Se engaña a sí mismo. La persona infiel es la principal responsable. ¿Y quién dice que es infiel pero no desleal?
pues su pareja sabe que tiene otra relación a veces. Sin embargo, esta sinceridad es solo aparente, porque la infidelidad no solamente depende del engaño como tal, sino del efecto que va generando en la persona con quien sostenemos este gran compromiso de la vida. Esto quizás no sea un acto de sinceridad, sino a veces dicen cinismo puro, cuando te dicen te amo más que a mi vida y estaré contigo para siempre. Eso es cinismo puro. Literalmente lo que hace es levantarse las manos, de hecho, y transfiere la responsabilidad sobre sus conductas a la otra persona. Si la relación es abierta y ambos son adultos, finalmente las elecciones de cada cual. Pero si lo que hay en una situación es lo que uno se aprovecha de la inseguridad o de la dependencia emocional del otro, no estamos hablando de sinceridad, sino que de falta de respeto puro. A veces una cara bonita, un cuerpo bonito, una palabra bonita, un detalle bonito, soledad, rutina, aburrimiento, lamentablemente pueden haber más de 1 millón de razones para justificar la infidelidad. Lo único cierto es que una vez que se produce, la pareja nunca vuelve a ser la misma. No todas las infidelidades significan que la pareja sea inviable. No hay verdades absolutas y mucho menos en el terreno del amor. Lo que sí es cierto es que todo depende de las personas, de las circunstancias en que se producen los hechos y de la forma como la pareja sea capaz de afrontar estos hechos. ¿Se puede superar infidelidades? Definitivamente sí se puede. Solo si precede de un compromiso real, un respeto que se vea diariamente, dejará a lo mejor un amargo sabor en la boca y exigirá mucho de ambos para poder seguir juntos, pero obviamente que sí se puede. Si quieres, puedes. Pero lo primero es el respeto, la comunicación. Siempre estarán ahí y a lo mejor puede que con ello puedan saltar este tipo de situaciones que van ocurriendo con las personas infieles. Saludos para nuestros amigos.

0: Bueno, 11:10 de la noche, ya con 58 minutos. Ahí estábamos escuchando a Carlos Rivera. Si me muero. Pero como siempre, estamos de 11 a 12 con recuerdos. Vamos a ir a una pequeña pausa, la última pausa de la noche. Y luego ya seguimos con recuerdos. Ahí puedes programar. Estamos hasta las 12 de la noche desde la linda comuna de Traiguén para gran parte de la novena región. Quédese con nosotros y ya volvemos.
1: Es la hora 22:59 minutos.

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Bueno, 11 ya de la noche, ya con 4 minutos. Bueno, siempre estamos en vivo acompañándole hasta las 12 y ya estamos en el bloque de recuerdos. Le acompañamos en vivo. Ahí puedes programar 45242-5753 o bien ahí el más 569-5951-0592, el fono de la radio, fono fijo, fono WhatsApp de la radio. Ahí te puedes poner en contacto con nosotros. 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Bueno, 11 de la noche ya con 6 minutitos. Por acá tengo un temita de Los Ángeles Negros. Lo mucho que te quiero.

Bueno, 11 ya de la noche, ya con 17 minutos. Recuerden que estamos hasta las 12 de la noche. Puedes programar acá los estudios de la radio en la ciudad de Traiguera. Y estábamos escuchando Un beso y una flor de Nino Bravo. Me solicitaron por acá un tema, No me olvidé de vivir, se llama este de tema solicitado de Julio Iglesias.

Bueno, a las 11 ya con 26 minutos y estábamos escuchando al gran Diango. Hoy he empezado a quererte, se llama ese hermoso tema. Bueno, como siempre, estamos en vivo hasta las 12 de la noche. Y recuerda que estamos a través de la 93.9 de la comuna de Galvarino. Ahí saludando a todos quienes se van integrando en esta noche de día miércoles. En la comuna de Cholchón, 91.1, también saludamos a todos los románticos, a quienes les encanta la música del recuerdo. Bueno, siempre tenemos este bloque descubriendo el alma de las canciones, donde conoceremos la historia, el sentimiento y la vida que hay detrás de cada canción. No solo su música, sino que la inspiró, lo que vivió, quién la escribió y por qué llegó al corazón de tanta gente. Es justo, más allá de la melodía, para encontrar la verdad, el recuerdo, el amor o el dolor que hizo nacer. Así la gente escucha distinto, escucha con el alma abierta. Bueno, y en esta oportunidad, mis queridos auditores, vamos a hablar un poquitito sobre una canción que hizo el gran Juan Gabriel. Le escribió esta canción a su hermana, ya que ella lo cuidó y le dio el amor que su madre nunca le dio. Estamos hablando de una canción que lleva por título Abrázame Muy Fuerte. Esta canción que la escribió Juan Gabriel y fue lanzada en el año 2000 en el álbum que lleva el mismo nombre, Juan Gabriel se inspiró para escribir la letra en su hermana. Su hermana Virginia le dijo con esta melodía todo lo que sentía por ella y que le hubiese gustado decírselo con palabras. Pero a veces tenemos tanto amor por los hermanos que a veces no somos capaces de expresarlo con palabras, mirándole a los ojos y decirle cuánto le agradecemos el habernos criado, cuánto le agradecemos haber tomado el rol de madre o de padre. La infancia de Juan Gabriel fue bastante dura. Después de su nacimiento, varias tragedias golpearon a la familia, fracturando su núcleo familiar de una manera irreparable. Su madre Victoria se vio muy afectada después de que su esposo Gabriel fuera internado en la Castañeda y después de esto no volviera a saber de él. Virginia fingía como una madre estando al pendiente de su hermano, lo que generó un vínculo muy especial entre ellos. Más que hermanos, venía siendo como su madre, porque lo cuidaba. Años después, cuando Virginia estaba en coma y luchando por su vida muy enferma, fue el momento en el que encontró la inspiración para componer esta emotiva y triste canción, puesto que aseguran que el amor, el respeto que sentía por ella, lo llevaron a crear esta canción, esta melodía de decir con palabras, y escribió una obra de arte que se volvió universal, porque todos en algún momento hemos amado así a una persona, a una hermana, a un hermano. Cuando estás conmigo es cuando yo digo que valió la pena todo, todo lo que yo he sufrido, no sé si es sueño o aún es una realidad, pero cuando estoy contigo es cuando digo que este amor que siento es por ti. Juan Gabriel, abrázame muy fuerte.

0: Bueno, 11 y 10 de la noche, ya con 41 minutos. Por ahí también teníamos un buen tema de Juan Gabriel. Bueno, recuerda que puedes programar, puedes ponerte en contacto con nosotros acá en los estudios de la radio, en la ciudad de Traiguén. 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Recuerde que estamos en Traiguén hasta las 12 de la noche en vivo. 11 con 42 minutos, nos vamos a ir con un temita, este temita de Rocío Dúrcal, La gata bajo la lluvia.
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0: Bueno, ya prácticamente nos estamos retirando en esta oportunidad. Hacer la invitación para que te quedes junto a nosotros. Tenemos una linda programación nocturna. Le acompañamos las 24 horas del día junto a usted con programación en vivo desde las 7 de la mañana y hasta las 12 de la noche. 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Bueno, saludo para quienes están trabajando, laburando en turnos. Hacer la invitación para que te quedes junto a tu radio magistral. Tenemos una excelente programación nocturna. De mi parte me despido, que tengan linda noche y nos vamos a volver a reencontrar, si Dios así lo permite, a eso de las 21:30 en el último programa. Recordarte que estamos de lunes a jueves acompañándole en este lindo bloque romántico. Bendiciones, que tengan linda noche. Y nos vamos a ir con un tema de los Iracundos, que me lo pidieron por acá. El tema de los Iracundos, Tú con él, se llama, de los Iracundos. Bendiciones, que tengan linda noche.
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las 7 de la mañana ya con 7 minutos. 7 ya de la mañanita, ya con 7 minutos. ¿Qué tal? ¿Cómo están? Muy, pero muy buenos días. Siempre estamos en vivo, tempranito. Le acompañamos 7 de la mañana con 7 minutitos ya. Acompañándole desde la linda comuna de Traiguén, ahí para gran parte de la novena región de la Araucanía. A través de las diferentes señales de Radio Magistral, 93.9 en la comuna de Galvarino, 91.1 en la comuna de Cholchol. Por ahí acá en Traiguén, a través de la 101.3 en Radio Magistral FE. Te acompañamos con toda la buena onda, tempranito, como siempre, primero que todo, dando gracias a Dios por un nuevo despertar, un nuevo día. Esperando que Dios nos acompañe, nos guíe, nos ilumine, nos dé fe, optimismo, esperanzas para enfrentar una nueva jornada laboral. Muchas bendiciones para cada uno de ustedes. Quienes se están levantando en esta hora de la mañana, que están preparándose para ir al colegio, para ir a trabajar. Nosotros le acompañamos siempre tempranito. 7 de la mañana con 8 minutos. Saludos para los madrugadores. 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Llámenos, escríbanos y póngase en contacto con la radio. 7 de la mañana con 9 minutos.

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1: Bueno, 7 de la mañana con 12 minutos ya, las 7 de la mañana con 12 minutos. Ya, chiquillo, a levantarse los perezosos que ya ha llegado la madrugada. Vamos que se puede con harto ánimo a conquistar este día jueves. Bastante lluvia en la novena región. Oye, no ha parado la lluvia durante toda la noche. ¿Se goteó o no se goteó? ¿Se goteó? Que con tanta lluvia, chiquillos, no hay gotera que no resista. Oye, qué manera de llover, ¿eh? Ayer en la tarde, hoy anoche, cabro, tolante toda la noche. El día de la mañana, ¿para qué te cuento ahí cómo estaban las calles? Acá en Traiguera ahí parecía el verdadero río. Yo llegué a la radio y llegué mojadito. Sí. Aquí estoy secando mi ropita.
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1: Oye, tuve que traer un par de zapatos extra. Me acordé que anda un amigo colectivero que anda muy temprano, pero no creo que la señora lo haya echado tan temprano abajo. Me hubiese ido a buscar. Me viene nomás. Oye, más encima, chiquillo, le voy a contar que acá, en el sector de la radio, hasta llegar casi al estadio, está la luz cortada, así. Va encima. Así que quienes corresponda, por favor, que se preocupen de la luz, porque no hay nada. Oye, no se ven ni las manos, cabrón, ni siquiera las manos. Nada, nada. Está cortada la luz. Más o menos como en 4 o 5 manzanas, por lo menos. Está cortada la luz, no se ven ni siquiera las manos. Así que las mamitas, ahí, ojo con eso, porque mañana ahí está bastante oscuro en este sector por acá. Muchos, muchos sectores que están sin luz de eléctrica hora de la mañana, así que ojalá que se preocupen, no sé si te puedan dar la luz. Oye, en la casa hay luz, pero en la calle, y más encima que está lloviendo y está oscuro, ¿qué parece? Oye, parece una cueva de oso, realmente oscurito. Seguramente algunas mamitas no van a mandar a los niños al colegio y estamos más encima con la luz cortada, con las calles oscuras, que amanece como 7:45 de la mañana más o menos. Con la tremenda lluvia que tenemos a esta hora de la mañana. Bueno, yo creo que se van a quedar acostaditos nada más ahí regaloneando y no van a ir al colegio. Sí. Ya, 7 de la mañana con 15 minutos. Saludos para todos los amigos de la locomoción colectiva, los tíos, las tías de los furgones, quienes van viajando a esta hora de la mañana.

7 de la mañana con 18 minutitos. Vamos a revisar la temperatura a esta hora de la mañana, mis queridos auditores. Vamos a ver por acá, vamos a echar una miradita. A ver. Bueno, tenemos a esta hora de la mañana 10 grados de temperatura. No está fría la mañana. Harta lluvia. Humedad de un 94%, viento de 26 kilómetros por hora. Bueno, hoy día está pronosticado con agüita un 95%. Actualizado. Por lo menos para hoy día ya debería, según la Dirección Meteorológica de Chile, que solamente para hoy día tenemos agüita. Jueves. Viernes, parcialmente nublado ahí, con temperaturas mínimas de 8, máximas de 17. Al igual que el día sábado, el resto de los días va a aparecer el solcito, con mínimas de 6, máximas de 16 por lo menos. Lo que aparece por acá, chiquillo, hasta el martes. Ya hasta el martes de la próxima semana tenemos buen pronóstico. Con solcito, con alta humedad, eso sí. Pero parcialmente nublado, no aparece lluvia. Aparece lluvia nuevamente por allá por el miércoles en adelante, ¿no es cierto? Vamos a tener agüita nuevamente.

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A levantarse los perezosos, vamos niño, arriba. 7 de la mañana con 20 minutos.

bueno, 7 de la mañana con 25 minutitos. Oye, por acá me estaban comentando, me dice Pablito, dice que se resfrió mucho con los cambios estos, tanto sol, de repente lluvia. Ahí se va la peguita. Saludos para el maestro, ¿eh? Le vamos a regalar el temita del maestro de la construcción, ¿ya? ¿Te parece? Me saludaba nada más. Buenos días, dice por acá, nada más que eso. No me pidió ningún tema musical, pero le vamos a regalar ahí al maestro, le vamos a regalar, ¿no es cierto? Ahí un temita. El maestro de la construcción. Saludos para él, saludos para toda la gente. Te puedes comunicar con nosotros, anota el numerito acá, a 569. 59-51-05-92. Anótalo, 59-51-05-92. Ahí me pueden saludar ahí en la mañana, yo le voy a contestar de inmediato y después de las 8, ahí le va a contestar mi secretaria. Bueno, contestamos de inmediato los mensajes por si acaso, ¿ya? Hoy un día, no voy a decir a dónde, pero mandé un mensaje, cabrón, me lo contestaron como 3 meses después, hombre. Pusieron hola, ¿qué desea? No, nosotros, usted escribe y nosotros le vamos a contestar. Al segundo le vamos a contestar. Si usted manda mensaje, nosotros se lo vamos a ver. Si pide temita, también se los vamos a tocar. Así que no se preocupe, ahí estamos siempre atentos. De repente, mi secretaria que deja pasar algunos mensajes, ¿no es cierto? Pero son de esos que le hacen las invitaciones, no piden nada de eso. Saludo para tu secretaria, me dice por acá. Ya cuando llegue le voy a darle los saludos a mi secretaria, ¿eh? Pues seguramente son los amigos de la locomoción colectiva que andan ahí. Ya, nos va a venir una pequeña pausa. Vamos, niños, ríen que se pueden. 7 de la mañana con 28 minutos. Vamos al colegio. A levantarse, tómese un rico desayunito y a prepararse para ir al colegio. Todavía queda hoy día jueves, mañana viernes, queda un día todavía. ¿Sí? 2 días, pues, hoy día y mañana. Ya, nos vamos a una pausa. Nos vamos a una pequeña pausa y volvemos de inmediato. Quédense con nosotros.

0: Es la hora 7:31.
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0: teléfono, 7 de la mañana, 40 minutos. Las 7 y 10 de la mañana, ya con 40 minutos. Oye, sigue la lluvia. Oye, recuerden que va a llover durante todo este día. Tenemos una probabilidad de un 95% de probabilidad.
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0: Ya, saludos para todos quienes están ahí en sintonía de la radio a través de la 93.9 en la comuna de Galvarino. Saludos para Lautaro. Le mandamos muchos, muchos cariños para allá por Lautaro. A quienes se van integrando en la comuna de Cholchón, ahí a través de la 91.1, tempranito, levantadito ya, en compañía de la Radio Magistral. Los fieles y queridos auditores y los niños que se van al colegio tempranito. Ya, que les vaya muy bien, niños. Becho, bechito, mechito, mechón para ustedes. Que les vaya muy bien hoy día. Cómanse toda la comidita, hágale caso a la profesora, no anden pololeando. Recuerden que el teléfono no lo pueden llevar al colegio, así es. A dejarlo en la casa. Estudien, estudien, estudien, chiquillos. Estudia, me decía mi mamá, estudia, estudia. Siete de la mañana, 41 minutos, las 7 ya con 41 minutos.

Bueno, 7:49 y seguimos acompañándole como siempre tempranito. Estamos todos los días acompañándole desde las 7 de la mañana en adelante. En programación en vivo hasta las 12 de la noche. 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Rico y exquisito. 7 de la mañana, 51 minutos, las 7 de la mañana, ya con 51 minutitos.

7:55. Ahí estaban los capataces de los capataces del amor. Ahí el tema La Media Caña, chiquillo. Oye, esperando que se le haya pasado la media caña del 18. Algunos no hayan la hora que llegue el día viernes para este viernes para seguir celebrando. ¿O algo que dejaron pendiente? Mañana es viernes y tu cuerpo lo sabe. Así que a prepararse. Bueno, llámenos, escríbanos, póngase en contacto con la radio. Recuerde que siempre estamos en vivo acá en la ciudad de Traiguén para gran parte de la novena región. Ahí le mando muchos bechos, bechito, mechón para todos mis queridos auditores que están siempre en sintonía de la radio. Y recordarle que estamos las 24 horas del día junto a usted. No paramos día y noche. Con programación en vivo desde las 7 de la mañana y hasta las 12 de la noche. Le acompañamos siempre en vivo. Está Johan. Y este temita, me quemé la lengua. Me faltó un me quemé.

0: Es la hora 8:01.
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Regreso, 8 de la mañana ya con 7 minutos. Oye, pasa muy rápido la hora, sobre todo en la mañana, cuando uno tiene que salir a trabajar, a laborar, ¿no es cierto? Ahí pasa, pero rapidísimo. Pero como siempre, estamos hasta las 9 de la mañana acompañándole acá en la ciudad de Traiguén. Luego ya a las 9 se vienen ya los diferentes matinales en Galvarino y en la comuna de Cholchón. Yo me quedo como siempre acá en Traiguén, ahí a través de la 101.3. En la hora del copucheo. Llámenos, escríbanos, pónganse en contacto con la radio. 452-42-5753. El fono fijo, fono WhatsApp, más 569-5951-0592. Fono WhatsApp de la radio acá en la ciudad de Traiguén.

iniciamo. C'è la mañana con 14 minutos. Llueve, llueve, llueve y vuelven a llover. Oye, qué manera de llover, qué manera a esta hora de la mañana acá en la ciudad de Traiguén, ¿eh? Por lo menos acá en Traiguén. Bueno, en gran parte de la novena región está en la misma, se veía este pronóstico del tiempo. Lo más importante de todo es que, no sé, ahí ustedes arregle techos. Bueno, y vamos a tener una escampadita, no sé, estos días. Ya hoy día sería el último día de lluvia, ya vamos a tener este fin de semana de escampadita. Pero para la próxima semana también hay anunciado lluvia para la novena región. Ya, por lo tanto, aproveche, no se olvide, arregle goteras, salida agua lluvia, canaleta. Deje todo ok, porque todavía no han parado la lluvia y parece, al parecer, en realidad, ¿no es cierto?, vamos a tener un comienzo del mes de octubre con harta agüita. 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

Ahí estaban los Dinos de Chile con el temita Juntos. 8 de la mañana con 20 minutos. Hoy día 24, el Central recuerda Nuestra Señora de la Merced.

Su amigo, ¿cómo se llama su amigo, vocita secretaria? Estoy hablando de su amigo, yo. No quiere decir el nombre. Le dice solamente que anda en un auto negro, dice. Con un letrero. Ah, ese es un colectivo, entonces, pues. ¿De qué línea? Aquí entra, aquí hay dos líneas, y la línea 1 y 2, ahí. ¿De qué línea es? De la 1, dice. Ya vamos más cerca, vamos más cerca. ¿Cómo es? ¿En qué tra... ¿En qué lugar lo conoció? Como dice la canción. ¿En qué lugar se enamoró de ti? ¿Y cómo es él? Gordo, flaco, entre qué edad más o menos está. No, no quiere. No me quiere dar más información. Ya, dejémoslo ahí nomás entonces. Secretaria. Ya, 8 de la mañana con 22 minutos. Acompañándole como siempre en vivo acá en la ciudad de Traiguén. Le mandamos mucho cariño para Galvarino 93.9. Le mando saludos a quienes se van integrando tempranito.

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1: Bueno, 8:41, siempre estamos en vivo acompañándole y recuerde 45242-5753. Nos puede llamar, puedes programar acá los estudios, la radio de Tiraillén. Más 569-5951-0592. Ya, el foro de la radio. Siempre estamos en vivo acompañándole hasta las 9 de la mañana. Sigue la lluvia, dice por acá. Oye, ¿hasta cuándo vamos a tener lluvia? Dice por acá Patito. Bueno, le estaba comentando en la mañana el pronóstico del tiempo. Vamos a tener durante todo este día agüita, chiquillo. Ya, así es, así prepararse. Ya mañana viernes ya no aparece agua para la novena. Va a haber una escampadita por lo menos el fin de semana, pero para la próxima semana ahí aparece nuevamente agua los primeros días de octubre. Aproveche de arreglar goteras, salir agua lluvia, canaleta, límpiela, ¿no es cierto? Ahí. En estas escampaditas, aprovechar, chiquillos. Aprovechar, arregle. Si tiene alguna goterita, arréglela, pues. Arréglela ahí, echen una. Cambiecín. Vea qué pasó. Sí, con el viento que hubo, lo más probable es que se haya corrido alguna. Algún zinc o algo, ¿cierto? Estar atento en eso. 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

8:47. Oye, nos quedan algunos minutitos. Nos vamos a ir con un temita de Leodán. Ahí, Leodán, digo yo. No la que ve Leodán. El rancherito Leodán. No, Leodán es otro. El rancherito Leodán. Ahí sí. Ya, saludos para Raulito que está en sintonía de la radio. Ahí me pidió los malos palcatres, dice nuestro querido amigo. Saludos para él. Saludos para quienes están ahí en sintonía en casita, a las dueñas de casa, que se van integrando a la sintonía. Que como ellos ahí en casita, ahí relajadito. Oye, qué rico estar ahí en camita, relajadito, regaloneando, ¿no es cierto? Y cuando la lluvia arrecia. Ay, uno cuando siente la lluvia, el viento, se mete de ajito a las tapitas ahí, ¿no? Con la patrona le digo, mi amor, ven, métete de ajito a la tapita y regaloniemos ahí, cucharita. Ya. 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Gracias por alegrarnos en las mañanas, dice por acá Rosita. Becho, becho, dice para ti, Patito. Muchas gracias, Rosita. Becho, becho, becho, becho, bechito, bechón para ti, Rosita. Que tengas linda mañana ahí, para toda la familia también. Y para quienes se van integrando a nuestra señal 101.3.

gracias. Ahí estaba el rancherito Leodán con ese temita, los malos palcatre. Malos palcatre, buenos para la cama. O buenos para el amor. Bueno para el amor. Ya, como siempre, le acompañamos hasta las 9 de la mañana, mis queridos auditores, a quienes están en sintonía de la radio, la 93.9. Bueno, le damos las gracias por la tremenda sintonía que tenemos siempre, todas las mañanas. Despiértate, levántate. A quienes están en la 91.1, en la comuna de Cholchol, Imperial, ahí, a todos nuestros amigos de los alrededores, sectores rurales. Bueno, y acá en la ciudad de Traiguén. A través de la 101.3 en Radio Magistral FM. Le acompañamos todas las mañanitas tempranito, desde las 7 de la mañana, que estamos siempre acompañándoles, mis queridos auditores. Todos los días. Ya nos estamos prácticamente retirando, nos vamos a ir con un temita por acá. Y te pega tu mujer, dice por acá Patito, a ver si alcanzamos. Sí, alcanzamos, ¿no? ¿Sí, secretaria? Sí, dale nomás, me dice mi secretaria. Dale. ¿Cómo que dale nomás? ¿Cómo que dale nomás? Dele nomás, no sea irrespetuosa y dale nomás, me dice. Y alcanzamos un temita más. Ya, que tengan linda mañana, los quiero mucho, como siempre, bendiciones para todos.

Oye, después del 18 de septiembre hay muchos que están con los ojos negros. Les pegó su mujer. Ya viene llegando curado de nuevo a la mañana.

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4: Es la hora 9:02.
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si por obra y gracia del Espíritu Santo la antena está bien, ¿no? Oye, no se ha caído nada. Qué bueno, qué bueno. ¿Ah? Hola, chiquillos. ¿Cómo están? ¿Cómo están? Saludos, saludos. Hola, hola. Sí, la canción no termina nunca, la canción. Sí, hace rato estaba dando la cuestión. Yo quería puro meter la cuchara ahí, pero... ¿Ah? Todo bien, ¿cierto? Todo bien. Oye, chiquillos, ¿cómo está la cosa por ahí, por sus comunidades? Yo en la casa estoy todo anegado. Sí, me pasó lo mismo que en el temporal pasado. ¿Ah? Casi me entró el agua dentro de la casa. Salí con una poza de agua. Espero que cuando vuelva no sea piscina el agua. Ojalá que no. Saludos para el vecino Gallardo, que sufre con esta lluvia ahí en la población... Villa Carrera, también a los vecinos Pajo, a los Cañete, a los ¿cómo se llama? Ahora llegó otro vecino ahí, al vecino Frit también. Bueno, todos para allá para abajo. A los vecinos Aguayo también ahí abajito, justo para. Sí, no, la cosa se complica con esta lluvia, oiga. Bueno, me imagino yo que en los

durante todo el día. Ahora deberíamos tener lluvia débil y después de las 21 horas deberíamos comenzar a tener parcialmente nuboso, chiquillos. Pero ojalá que se dé de esa manera. Ojalá que se dé de esa manera. ¿Ya? Pero vamos a seguir teniendo lluvias y en octubre parece que también va a ser la misma, no la misma tónica, pero igual vamos a tener lluvias, chiquillos, para que ustedes lo sepan. Ay, ay, ay. Ay, ay, ay, Dios mío. Ya, pues, vamos a tener que estar ahí al pendiente nomás. Ya, ¿cómo están, chiquillos? 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Sí. ¿Todo bien o no? O sea, ojalá que esté todo bien, pues chiquillos, y la idea es que no pasemos complicaciones en estos días, pues. ¿Ah? No hay que pasar complicaciones en estos días, pues chiquillos. Ya, 24 de septiembre, hoy día, queremos contarle 24 de septiembre que estamos ya con nuestras efemérides para el día de hoy. Yo les cuento de inmediato cuál va a ser la tónica. ¿De qué es lo que vamos a conmemorar? ¿Qué es lo que estamos celebrando? ¿Cuáles son, en este caso, las diferentes alternativas en el día de hoy? Mire, La Mañana en Sintonía hoy día presenta primero la frase del día, que está ahí lista para ustedes, ¿cierto? Con optimismo primaveral, porque al final, si bien es cierto, tenemos a mucha lluvia estos días, hay que, bueno, hay que estar ahí bien, pues chiquillo, bien, pues, como corresponde. También vamos a saludar a las Mercedes que hoy están de onomástico. Día Mundial de la Investigación contra el Cáncer. También importante, efeméride. No, y así muchos más que vamos a estar revisando en el día de hoy, ¿cierto? Nos vamos a ir con la oreja de Van Gogh a esta hora, que esto es 20 de enero, petición musical a esta hora de la mañana. Nos falta poco para la pausa también, así que vamos a estar ahí al pendiente.

0: Es la hora 9:29 minutos.
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0: Es la hora 9:30 minutos.
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La pregunta del millón es: ¿el tiburón es un pez? A. ¿El tiburón es un pez?

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Muy bien, señoras y señores, ya estamos nuevamente en el aire, con ustedes, chiquillos, listo para seguir disfrutando de esta gran jornada de hoy, la Magistral FM, ¿ah? ¿Cierto? Sí, pues. Y frente a la canción que estábamos escuchando recién, ¿cierto? Hay una consulta, una pregunta hacia nuestros queridos auditores que están junto a nosotros, ¿ah? Una consulta que, bueno, aprovechamos de poder aprender un poquito con respecto al funcionamiento de la flora y fauna, ¿cierto? De todo eso. ¿Ya? ¿Cuál fue la pregunta que yo le hice a mis compadritos por ahí, ¿cierto? De estar en la sintonía. Una cuestión súper simple, ¿no? ¿Ah? Súper simple. A ver. Dejémoslo por aquí. Vamos a revisar al tiro. Ya. Una cosa súper simple era la pregunta de mientras escuchábamos el rey tiburón. Sí, era el tiburón. ¿Es un pez? ¿La ballena y los delfines también son peces? Ya, obviamente no podemos dejar esa pregunta en el aire, ¿ya? Ya que están tan participativos hoy día, ¿cierto? Sí, están tan participativos, ¿ya? Me dice acá, el tiburón es un pez, los delfines y las ballenas no son peces. Muy bien, pues, muy bien, ¿ya? Sí, parece que usó ChatGPT, ¿eh? Sí, ChatGPT, sí. Ya, yo le voy a explicar por qué el tiburón es un pez y los delfines y las ballenas no son peces. Bueno, el tiburón es un pez cartilaginoso. Ya, es la clase Chondrichthyes. Ah, Chondrichthyes. Respira, no respira, no tiene pulmones, ¿ah? Respira por branquias, igual que los pescados. Es de sangre fría, ¿ya? Y además pone huevos, o sea, no tiene por dónde no ser pez, o sea, es un pez. Y da crías vivas, pero sin amamantar. Es que ahí está la diferencia. Sí, por eso es un pez. Porque a diferencia, la ballena y los delfines son mamíferos, como los elefantes, como las jirafas. Uno se podrá preguntar, ¿y por qué los delfines y la ballena son mamíferos y viven en el mar? Bueno, creación del tatita nomás, pues. ¿Ah? Es una orden de los cetáceos, ¿ya? Tienen pulmones y respiran aire por un espiráculo, por un hoyito que tiene arriba. Son de sangre caliente y tienen... tienen pelos también, ¿sí? Aunque son mínimos, pero también los tienen. O sea, podríamos decir que son lampiños, ¿ya? Y amamantan a sus crías con leche materna. Por eso, aunque todos viven en el mar, ¿cierto? El tiburón, solo él es un pez. El resto no. El resto, o sea, por ejemplo, si una ballena llega y pasa un día, dos días completo bajo el agua, se ahoga y se muere. Lo mismo los delfines. ¿Ya? Por eso cada momento, no sé cuánto es la duración que puede tener el delfín y la ballena, en este caso, a ver, la duración de tomar aire, de los delfines y las ballenas, ¿cierto? Muchos podemos preguntar ese tipo de cosas, ¿cierto? ¿Cuánto será la duración? Yo voy a consultar acá para saber acerca de eso. Según lo que dice acá, la inmersión, o sea, cuando se mete abajo el agua, varía, depende mucho. Los delfines y las ballenas tienen una capacidad de duración diferente. Por ejemplo, los delfines hacen inmersiones más cortas. Por ejemplo, la mayoría de las veces permanecen bajo el agua entre 10 segundos y 2 minutos nomás. No, más que eso no pueden. Aunque pueden aguantar igual la respiración hasta 8 a 10 minutos si es necesario. O sea, tienen esa capacidad. ¿Ya? Algunos delfines también, como el delfín mular, por ejemplo, puede llegar hasta los 20 minutos en condiciones ya excepcionales, podemos decir.
Las ballenas en tanto duran mucho más porque tienen, obviamente, tienen pulmones más grandes, entonces son más grandes los bichos, eso iba a decir, los bichos. ¿Ya? Tremendo animales, pues, ¿no? La ballena, ¿no? Sí. Bueno, las ballenas tienen una capacidad mucho mayor. Hay uno que se llama cachalote. Yo creo que hay algunos que se han identificado con el cachalote. ¿Ya? Suelen sumergirse entre 45 a 90 minutos. Imagínense, es harto tiempo. Harto tiempo. Entre 45 a 90 minutos. Los sifios, que son las ballenas picudas, son evidentemente los campeones porque se han registrado inmersiones, ¿sabe de cuánto? De 137 minutos, o sea, 2 horas 17 minutos. O sea, lo que podríamos contar de aquí al mediodía. Eso pueden durar abajo el agua. Bueno, uno podrá pensar, es que tienen pulmones gigantes. No, de hecho no es por eso. Sus pulmones son más pequeños que los de los mamíferos terrestres. Ojo, ¿eh? La clave está en su sangre y sus músculos. Almacenan muchísimo más oxígeno que nosotros, gracias a una mayor concentración de hemoglobina. Eso es. Y la mioglobina. Además, durante la inmersión reducen drásticamente su ritmo cardíaco para ahorrar energía. Imagínense, yo no tenía idea de eso. O sea, ellos controlan las inmersiones. Nosotros cuando estamos en la piscina nos metimos bajo el agua y nos llega la desesperación, lo ahogo, bueno, y salimos al tiro. Pero si uno se concentrara, por ejemplo, que los pulmones de las ballenas y de los delfines no son tan más grandes que los de los mamíferos terrestres, está diciendo ahí, imagínese usted. ¿Ah? Pero sí tienen más concentración, dice por acá, almacenan más oxígeno porque tienen mayor concentración en la sangre, hemoglobina tienen más. Y la mioglobina, increíble, ¿eh? Increíble. Gracias, profesor Rosa, por darnos toda esta información. Pero había que hacer la diferencia exactamente con respecto hacia el tiburón. Es efectivamente, el tiburón es un pez, pero la ballena y los delfines no. ¿Cómo te quedó el ojo? 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Calidad y frescura cerca de ti, mis chiquillos. 10 minutos nos separan para las 10. Sí, 10 minutos para las 10 de la mañana. No nos queda nada, no nos queda nada. Y aquí estamos con Chayanne. Oye, chiquillos, estoy sin WhatsApp personal. No estoy con teléfono. Hace una semana ya que estoy sin teléfono. ¡Venga! Por favor, ¿eh? Pero estoy activo a través del Messenger. Ya cualquier consulta, cualquier cosita, el Messenger, por favor, chiquillos.

Oye, no tenía idea que había un pez murciélago. Ya, pero ya se fueron todos ya. Dicen. Creo que los vecinos lo están adoptando como mascota en la casa.

Ya, muy bien, muy bien, muy bien, por acá. Oye, sí, es que por acá me entregan un video de T13. Sí, sobre un pez que se llama pez murciélago. Están en la escuela ahí. Sí. No, pez murciélago. Es de las Galápagos, de la isla Galápagos, y camina, ¿cierto? Pero por en el fondo del agua. Camina, tiene patas, camina así. Y tiene cola de pez. ¿Ah? Y tiene aleta, y tiene los labios así rojitos, así como que estuvieran pintados los labios. ¿Alguien lo quiere ver o no? Yo lo tengo por acá, si yo se los puedo entregar, no hay problema. Dios mío, señor. Oye, en serio, vos tenés que me reír con el pececito ese, compadre. 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Ya. Nos vamos a ir a la música y ya nos vamos pronto a la pausa comercial. Sí, estamos casi en la hora ya. Casi en la hora. Aquí está Jennifer López y está con Marc Anthony. Olvídame y pega la vuelta. Ahí capaz que la canten el marido con la señora ya.

0: Es la hora 10 en punto.
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0: Es la hora 10, un minuto.
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Oye, por acá tenemos sí, informaciones, vamos a tener también información y muchas cositas más. De a poquitito vamos a ir dándolas en esta jornada. Pero ahora nos detenemos ¿para qué? Para entregarles a ustedes, ¿cierto? ¿Hay toque de sirena? Toque de sirena. Vamos a ver de qué se trata. Sí, mientras estamos en la cortina. ¿Un toque de sirena? A ver. Solamente un toque de sirena. ¿Puede ser algún accidente vial? Sí, es un toque de sirena. Ya, si están los amigos por ahí a través del WhatsApp, por favor que me digan. Nosotros deberíamos saber esa información a toda la gente. Cuando es un toque de sirena, cuando son dos toques, cuando son toques cortos, como para poder ir dimensionando las emergencias, ¿sí o no? Podría ser una buena alternativa. Ya, vamos a conversarlos. Y ya, pero es un toque, al parecer es un accidente. Bueno, de más está decirle que así como está el tiempo, el clima, hay que tratar de, en buena medida, ¿cierto?, de mantener la velocidad prudente, si usted va a Lautaro, si usted va a Cholchol, o si está utilizando los caminos aledaños, los caminos como La Piedra, camino Rucamanque-Pangueco, camino por la Villa, también puede llegar a ese sector, hacia Los Temos, hacia Chihuahue, Neyes, cruza Neyes también. Sí, bueno, para este otro lado. Bueno, todas las arterias de Yusquentú, Fortiñalol, que llegan a todas partes, para allá, Mañuco, ¿cierto? Wilcaleo, Mina, Huimpil, Alto Huimpil, sí. Por el otro lado, sí, hay Linco. Bueno, todavía el camino no está habilitado, ¿cierto? Pero están los cruces alternativos. A manejar con precaución, muchachos. Manejar con mucha precaución producto de estas lluvias que hoy día tenemos. Y pronto ya, me imagino yo, tendremos por ahí algún reporte con respecto a lo que está pasando con el tema de las lluvias, porque hay que estar alertas, efectivamente, ha llovido demasiado, ¿ya? 10 de la mañana con 19 minutitos, vamos a irnos con la música, nos vamos a ir con Don Omar.

bien, señoras y señores, vamos a continuar con nuestra programación en vivo y en directo. Ah, ya son las 10 de la mañana con 28 minutos. 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Bueno, una jornada bonita porque estamos en la casa. ¿Ah? O porque estamos en el trabajo calientitos a esta hora. Oye, esa realidad está, pero sube. Está. No sé si usted, pero con la lluvia no sé si se pone más helado, parece la cosa. ¿Ya? Según lo que nos dice el pronóstico, vamos a revisar al tiro. 14 grados tenemos a esta hora. 40 milímetros de agua vamos a tener. Tranquilidad, muchachos, que va a ser el último día que vamos a tener grandes precipitaciones. ¿Ah? Así que ya lo sabe, amigo. Muy bien. Estupendo, estupendo, estupendo. Vamos a seguir entonces disfrutando de la música. Vamos a seguir en esta jornada, pero antes de eso, yo quiero contarles que hoy día tenemos la frase del día. Frase del día que está en estos momentos disponible. Miren, chiquillos, se los comento de inmediato. Frase del día. Acá está, amigos. Atención, frase del día. Hoy, en estos momentos la tenemos por acá ya lista, ¿eh? Pero claro, 24 de septiembre. Hoy, el. Bueno, para los que están tomando desayuno recién nomás, porque algunos que se levantan un poco más tarde, saquen el pan. Toste el pancito, deje listo el mate, todo lo que corresponde, ¿ya? Y bueno, y que tengan un lindo jueves. Llegamos a las puertas del fin de semana prácticamente, y en esta jornada vamos a entregarles las buenas vibras para que se cargue de energía, para acompañarlo en el bus, en la micro, en el camión, la feria, el taller, la obra, el almacén, la cocina, en todas partes, pues, chiquillos, ¿cierto? Arrancamos entonces con esta frase del día, ¿les parece? La verdadera riqueza no se mide por lo que tenemos guardado en los bolsillos, sino por la paz que llevamos en el alma y el amor que regalamos a nuestro paso. La vida florece de verdad cuando aprendemos a dar gracias por cada nuevo amanecer. Mire qué lindo. Mire qué interesante, qué bonito. Tremenda lección, más linda para comenzar este jueves, mis chiquillos. A veces andamos corriendo, apurados por las cuentas, por los problemas, es un hecho. Pero hoy tenemos al lado que dar gracias, ¿ah? Por tener primero trabajo. Muchos de los que tienen trabajo, obviamente, que dar gracias siempre, porque igual, ustedes tienen que entender que hay personas que no lo tienen. Si ese es el tema, ¿ah? Hay personas que lamentablemente no cuentan con un trabajo hoy día estable, con un trabajo que les permita llevar el pan a su mesa. Tienen que batírselas por otros medios también, ¿cierto? Hay que agradecer, ¿ah? Sí. Salud. Muchas personas, incluso teniendo todo el dinero del mundo, hoy día están pasando por cáncer, por complicaciones de salud complejas y que no les permiten disfrutar la vida en plenitud como lo tiene usted, que a pesar quizás no tiene el dinero que tiene esa persona, pero sí tiene salud y puede levantarse tranquilo todos los días. Qué cosa más linda es levantarse, ¿cierto? Tomar desayuno, o sea, ser independiente en la vida con respecto a eso. Hay personas que no tienen esa posibilidad. También hay que agradecer muchas veces. ¿Ah? Y la familia. Muchos que lamentablemente hoy día están solos en la vida. Han partido sus padres, hermanos, algún familiar querido se ha ido de este mundo. Hay una cosa incompleta ahí. Y que el dinero y que la pega y que muchas cosas no lo va a reemplazar, ¿cierto? Por eso también hay que agradecer cuando uno tiene a toda su familia todavía viva, a toda su familia bien, salud, plenitud. Cuando pasa eso, la plata pasa a segundo plano. Así que hoy jueves salgamos todos a la calle, ¿cierto?
para los que van a salir a comprar alguna cosita, si nos cruzamos con algún vecino, bueno, la buena sonrisa, hay que contagiar de buena energía, buena onda, vamos para arriba, todo el ánimo nomás del mundo, chiquillos, que el vendaval no dura por siempre, así como este temporal que va a durar hoy día nomás y después la cosa ya va a empezar un poquito a apaciguarse. Lo importante es agradecer lo que tenemos, ¿ah? Aunque sea poquito, pero también agradecerlo, porque hay algunas personas que ni siquiera con eso cuentan. Así que, chiquillos, arriba el ánimo, con todo el ánimo del mundo, nomás, chiquillos. Ya. Exactamente. Oye, chiquillos, la información de esta jornada dice, declaran alerta roja. ¿En serio? Están declarando alerta roja en estos momentos, ¿cierto? Para una provincia de la Araucanía por el desborde de ríos y esteros, ¿ya? Senapred declaró alerta roja para la provincia de Cautín, ¿ya? En la región de la Araucanía por desborde de ríos y esteros en medio de las lluvias que afectaron la zona sur del país. Según lo informado por la Dirección General de Aguas, la DGA, algunas estaciones hidrométricas de ríos, dice por acá, de ríos han alcanzado el umbral de alerta roja, ya, mientras que en otros puntos de la región, dice por acá, justo apareció la, ahora sí, ya, donde recapitulemos, porque aquí se me desconfiguró toda esta cuestión, ya, ahora sí. Han alcanzado un umbral de alerta roja, dice por acá, mientras que en otros puntos de la región a nivel amarillo, ¿ya? Lo anterior responde a los registros del río Trancura en Curarrehue. Ahí hay un desborde. En la comuna de Curarrehue, el río Trancura antes del río Yafenco y río Liucura, el Liucura en la comuna de Pucón. Ayer estábamos revisando, efectivamente, habían... Oye, pero era impresionante. 20 milímetros de agua por cada 3 horas. Imagínese usted, nosotros teníamos 4 milímetros acá. O sea, allá estaba lloviendo 5 veces más fuerte en un mismo rango de horas. Imagínese usted. También se han reportado desbordes de ríos y esteros en las comunas de la provincia de Cautín con tendencia al alza, pudiendo afectar a personas y viviendas. El umbral rojo establecido por la DGA apunta a un caudal que puede producir daños a sectores poblados e infraestructura, pudiendo, según el caso, requerir acciones como evacuación, defensa, disponibilidad y recursos humanos, maquinarias y equipos. Se consideran, con estos antecedentes, Senapred declaró alerta roja por desborde para la provincia de Cautín, completa, vigente desde hoy y hasta que las condiciones así lo ameriten.

Ya, paralelamente a eso, bueno, le habíamos anunciado que hubo un toque de sirena y después ahora nuevamente otro toque de sirena. Es por una emergencia. Siempre son emergencias como accidentes viales, por ejemplo, todo ese tipo de cosas, pero también por el desborde de ríos. Y en este caso, lo que acabamos de escuchar de bomberos, el toque de sirena, es por el desborde, en este caso de algún estero que está en la toma. Hoy día hay problemas en la toma. En estos momentos hay personas que están bajo el agua, ¿cierto? O sea, hay sectores que están lamentablemente inundados y que eso indudablemente va a revestir peligro, sobre todo para el día de hoy, ¿ya? Así que ahí está el WhatsApp, cualquier cosita, si ustedes se pueden comunicar con nosotros, no hay problema, ¿ya? Así que ahí está, amigos y amigas, ya lo saben. Muy bien, señoras y señores, vámonos a la música. Sí, nos vamos a ir con... ¿con quién nos vamos? A ver, ya, perfecto. Sí, es que aquí nosotros estamos revisando información y nos van llegando. Y mediante eso también nosotros aprovechamos el momento de poder entregarles toda esta información, ¿ya? Alerta roja entonces para la comuna de Cautín, para la provincia de Cautín, ¿ya? Y en estos momentos problemas ahí en la toma con inundaciones que están ocurriendo en estos momentos. Así que cualquier cosa, vamos a tener activo el teléfono para informar en estos momentos, ¿cierto? Ahí vamos a estar hablando lo más probable con las autoridades también con respecto a que nos den alguna información importante sobre lo que está ocurriendo hoy, ¿eh?

0: Es la hora 10:42 minutos.
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0: Es la hora 10:43 minutos.
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ahí estaba, besos al aire, besos al aire. Muy bien, chiquillos, vamos a seguir acompañándoles en esta edición del programa La Radio Magistral, en vivo y en directo. Les invitamos a dejar todas las peticiones musicales a través de nuestro WhatsApp también, ¿cierto? Que ya está disponible para ustedes, el WhatsApp de la radio, ¿cierto? Claro que sí, de la radio, después ya de... Y de acuerdo a los programas igual, pues sí, utilizado por todos los locutores acá. Ya, muy bien, chiquillos, le vamos a invitar a que siga nosotros la sintonía, ¿ya? Ya que por acá tenemos hoy saludos para Moisés Cadín de los Portajes La Cumbia también. Sí, saludos para nuestro compadre por ahí, ¿cierto? Sí. Saludos, saludos, Moisés. Saludos para todos entonces en el día de hoy.

Oye, por acá vamos a aprovechar el momento también de poder saludar con mucho cariño a esta hora a nuestros queridos amigos que están de onomástico hoy día. Los onomásticos. Saludamos en estos momentos con mucho cariño a las Mercedes. ¡Mercedes!

0: cierto. Saludos para la tía Meche. ¿Estará la tía Meche por ahí en sintonía o no? Saludos, tía Meche. ¿Ya sabes, tía Meche? ¿Ah? Grande la tía Meche. Ya, saludos para las Mercedes, entonces, con mucho cariño en el día de hoy. Mercedes. Sí, pues la Mercedes, mire, significa aquella que concede favores, gracia y libertad también. Llama de misericordia. Mire, representa la generosidad. Sí, la generosidad de la tía, de la abuelita, de la mano acogedora del hogar y la devoción popular. Por eso la tía, sí, por eso las Mercedes son así, son tan querendonas. Siempre te saludan, la tía Meche siempre, hola hijo, me dice por donde sea, por donde quiera que esté. Bueno, así va a ser siempre, no se preocupe. Y bueno, para todas las Mercedes que conozco por ahí, ¿eh? Sí, Mercedes Beltrán, también una abuelita que conozco por ahí. Todas las Mercedes, a todas Mercedes, a la Meche, a la Mechita, a la doña Meche, ¿no? De Arica a Magallanes, le mandamos un abrazo muy grande en este día de tanto orgullo, ¿cierto? ¿Qué significa? Nuevamente, gracia, favor y misericordia, ¿ah? Que la Virgencita de la Merced cubra, las cubra a todas ustedes con su manto de salud, trabajo, a todos los hogares de nuestra patria que también que en este día tienen alguna Mercedes por ahí, ¿ah? Un aplauso y un gran saludo, muy feliz santo a todas las Mercedes acá en la mañana en sintonía de la 93.9. Les saludamos. Estupendo, ¿cierto? Qué rico, qué rico. 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Oye, chiquillo, hay una competencia, una convocatoria a la competencia internacional y folclórica del Festival de Viña. ¿Sí? ¿Verdad eso? Ya uno tiene que escribir un tema y musicalizarlo. Ya. No sería malo, ¿eh? Ya, muy bien, entonces nos vamos con la música, nos vamos con los éxitos. Y usted, en estos momentos, se puede acercarse acá virtualmente a la radio a través del WhatsApp y mandarnos su petición musical. ¿Ah? Sí. Hola, Coqui, me dicen por acá. Hola, hola, ¿cómo están? ¿Cómo están? Oye, la reitero, mi WhatsApp está muerto. Ah, no tengo conexión desde antes del 18.
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0: sí,
1: el.
0: Vamos a ver si el viernes recupero todas las cuentas, del banco, toda la cuestión.
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0: Sí, no sé. Más detalles no les puedo dar.
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0: Solamente por el Messenger me pueden hablar, Messenger personal, ¿ah?
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0: No, nadie, ni el jefe me ha llamado la atención esta semana. Mi corazón. ¿En serio? Ahora se llegó tarde.
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0: Oye, pero ¿sabes que le digo una cosa antes de que escuchemos bien la canción? Es increíble cómo baja la dependencia del celular. En serio, de verdad se los digo. Yo llevo una semana sin celular. Más o menos. Prácticamente del día del desfile. Ahí murió el celular. Y déjeme decirle. Oye, que he hecho muchas cosas de las cuales ya no hacía. ¿Producto de qué? Producto del tiempo que te consume el celular. Ver los videos de TikTok, por ejemplo, te vas a lecer ahora. No anda pendiente el celular, ahora no sabes que ando súper tranquilo, relajado.
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0: Ah, sí, los que me quieren escribir, me escriben a través del Messenger, alguna cuestión, información.
1: 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Dale, cúrame, sí. Desnúdate. Enfócate, baby.
0: Increíble, pero cierto. La dependencia del celular es increíble. Dice por acá, enviar un saludo a mi tía Mercedes Cisterna en el día de su santo con mucho cariño. Dice por acá. Dice por acá. Yo casi le digo tía Nimia, le digo. ¿Le digo tía o no? ¿No es problema que le diga tía o no? ¡Ya vos, tía!
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0: ¡Tía Nimia! ¡Está la tía Meche! ¡Ay, a todos! ¡Ah, no, me dice! ¿Y por qué piensa que se porque le digo tía se va a sentir más vieja usted? Nada que ver, pues no, nada que ver. Ya. No, pero si uno le dice tía de cariño nomás, pues. Ya, pero a la tía Meche sí le mando un saludo. Ya, ¿y cuál es la Mercedes cisterna la que hizo usted? ¿A dónde está ella? ¿Dónde vive?
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0: Así andamos cerquita, ¿ves? ¿Y cómo yo no me molesto? A veces me dicen, hola tío, me dicen a mí. Y en mi cabeza anda rondando la respuesta, pero no la digo. Soy tu tío, mierda. Pero no lo digo, sí, no lo digo.
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0: Y el otro día llegó una niña aquí, como de 40 años más o menos, aquí a la radio, ¿sí? Me dijo, hola tío, me dijo, hola tío. Ah, dije yo, hola sobrina. ¿Qué quieres, sobrina? No, tenía como 40, me dijo. Sí, no, que por respeto le digo tío. Le dije yo. Me jodió en todo caso. Sí, ya. Muy bien, entonces. Saludos para Mercedes Cisterna. Bueno, y para toda la gente que está en sintonía también compartiendo con nosotros a esta hora. ¿Ya? Aquí está Fiebre, Ricky Martin.
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0: No, con voz de locutor la saludemos.
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0: Sí, es que era una promotora que andaba por aquí, sí, sí. Hola, tío, me dijo.
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0: Se tiene 40, o sea, no, yo no digo por dónde sea su tío.
1: Lado,
0: entonces dirigí, hola, sobrina. Pero de cariño no le dije eso. Oye, no andas no, contando a mi señora las cosas que hablo acá en la radio.
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0: No sean gritones, no sean los cinco centros más. Ya, por favor, callaos, no.

0: Habían antes algunos locutores de radio que hacían eso, ¿eh? Que llamaban las auditoras acá a la radio, ¿cierto? Auditoras que ya uno conocía. Decía, hola caballero, decía.
1: Hola, ¿cómo estás?
0: Ay, Amar, yo conozco a varios. Ya le decían,
1: lo que necesite me llama.
2: Ahora caliente.

0: Es la hora 11:07.
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0: Es la hora 11:08.
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11: 11 de la mañana con 15 minutos, seguimos en esta jornada, por supuesto, a través de la frecuencia 93.9 en el día de hoy. Vi por ahí que ya la colega llegó en Cholchol, ¿cierto, la Dani? Sí, estuvo enferma la Dani, ¿qué le pasó? Sí, la pilló mal parada la primavera, sí, lamentable, pero bueno, y ahora llegó, no hay problema, ¿cierto? Sí, sí. Llegó con una montaña pastilla a la radio, según lo que me decían los chiquillos, sí. No está acostumbrada a este clima. Esa es la cuestión, que no está acostumbrada a estas cosas. ¿De dónde viene ella? Del Caribe. Claro, entonces la lluvia, toda esa cuestión, el frío. Que sale el sol, que se esconde. Todo el rato así. Ya, pero ahora está bien, está bien, está bien. Chiquillos, a esta hora de la mañana yo les voy a contar una cosita por acá. ¿Cierto? Nos acompañan en estos momentos las integrantes de la Comisión Teletón de Nuestra comuna de Galvarino, ¿cierto? Ya queda muy poco para la Teletón. ¿Cuánto queda? Un mes y algo nomás, ¿no? No mucho lo que queda. ¿Para cuándo va a ser la Teletón? ¿Noviembre? Sí, noviembre. Ya, así que están por acá Viviana, ¿cierto? También, ay, se me olvida siempre tu nombre, la Catalina, la Cata. ¿Cierto? Que están por acá para contarnos acerca de lo que va a suceder dentro de las actividades que va a realizar la Comisión Teletón en la ciudad de Galvarino, ¿cierto? Que hoy día están acá listos para entregarnos todo lo que es esta gesta de solidaridad, ¿cierto? Que vamos a ver acá en la comuna de Galvarino estos días. Así que Viviana, ¿cómo está? Buenos días, ¿cómo le va?
12: Hola, hola, Jorgito, buenos días. Buenos días a la comunidad Galvarino, a todos los que nos escuchan y darnos a conocer como nuevamente, como cada año en realidad, de nuestras actividades y de todo lo que se nos viene con todo el entusiasmo, con toda la energía como cada año de esta campaña solidaria que es la Teletón.
11: Cata, ¿cómo está?
13: Hola, hola, bien, bien por acá, bien motivada, ¿no es cierto? Hola, se saluda a la gente que nos escucha a través de Radio Magistral. Motivada, como dice ahí la señora Viviana, traemos un poquito de información para que la gente sepa de las actividades que tenemos para este mes. Recordar, ¿no es cierto?, que la Teletón este año es 6 y 7, 6, 7 de noviembre, para que ahí se pongan la manita del corazón, ¿no es cierto?, y vayan a hacer sus aportes.
11: Ya, bueno, hay diferentes actividades. Cuéntenos un poquito cómo se está armando todo esto con la comisión en Galvarino.
12: Vamos a comenzar con un bingo. Sí. Con un bingo queremos comenzar. La verdad que tenemos varias ideas, tenemos varios proyectos dentro de este mes que nosotros nos van a ver en las calles, por ahí, en diferentes sectores, tanto rural como en el campo, porque la verdad que nosotros como voluntarios recorremos o intentamos recorrer la mayoría de la comuna, sobre todo los colegios, y de hacer partícipe de esta campaña, debido a que yo siempre lo he dicho, la campaña no la hacemos, la Teletón no la hacemos los que integran el grupo, sino que lo hacemos la comuna en general, tanto la gente urbana como rural. Lo intentamos hacer cada año, de repente por ahí se nos escapa algo, pero la verdad que tratamos dentro de nuestras posibilidades también llegar a todos los lugares. Y este año pretendemos comenzar con un bingo, que estamos ahí en pañales todavía porque necesitamos muchos, muchos premios. Así que aprovechar esta instancia también, y si es que hay algún empresario, alguien, algún comerciante que nos quiera cooperar, se comunica con nosotros y nosotros estamos por ahí para poder recibir ya, empezar a recibir las cooperaciones.
11: ¿Cuánto fue el monto que la Comisión Teletón, en este caso con Galvarino, en este caso, aportó a la Teletón el año pasado?
13: Bueno, como decía mi amiga, estamos trabajando, ¿no es cierto? Pero bueno, este año o el año pasado se nos quedó la vara bastante alta. La meta de este año son 19.040.870.000 pesos. Es harto dinero que esperamos, ¿no es cierto? Poder superar la meta ya está un poco complejo, pero estamos motivados, ¿no es cierto?, para poder trabajar y juntar la mayor cantidad de dinero. Bueno, siempre nosotros en las comisiones o en las actividades que hacemos, ¿no es cierto?, mencionamos con nuestro objetivo, si bien es juntar el dinero, ¿no es cierto?, para aportar, pero nosotros idealmente concientizamos a la población, ¿no es cierto?, de qué es lo que hace la Teletón y cómo ayuda a niños, niñas, adolescentes y jóvenes que se atienden, ¿no es cierto?, a veces desde que nacen hasta su vida adulta, a poder rehabilitarse y poder continuar una vida más independiente.
11: Perfecto. Bueno, ¿ha tenido Viviana la posibilidad de poder tener reuniones ya con Teletón a nivel nacional, a nivel regional? Cuéntanos cómo se ve el escenario para esta Teletón de este año.
12: Sí, de hecho, ayer ya firmamos la carta compromiso. Nosotros como comuna, digamos, yo como integrante, digamos, representando a mi comuna. Así que ayer ya firmamos la carta compromiso y hoy ya debería empezar a llegar material, y la próxima semana tenemos que ir a la Fundación a Temuco igual a buscar más material para poder empezar a trabajar.
11: ¿La conformación de la Comisión Teletón ya está establecida o faltan todavía personas que se puedan incorporar? ¿Cómo lo pueden hacer?
13: Sí, justo estamos en ese proceso, ¿no es cierto? Hace unos poquitos días atrás, nuestra encargada de redes sociales, Denise Mella, que debe estar por ahí escuchando seguramente, hizo una publicación en nuestras redes sociales, Comisión Teletón Galvarino, llamando, ¿no es cierto?, a que la gente se motive y sea parte del voluntariado de este año.
11: Esta comisión Teletón Galvarino, me dices tú,
13: Comisión Teletón Galvarino.
11: Esto se puede En Instagram.
13: Sí, ¿ya? No tenemos Facebook porque ya nos ha costado un poquito ahí poder coordinar las redes, pero sí estamos en Instagram y bueno, ahí aparecen números de teléfonos para las personas que quieran contactarse.
11: Ah, qué bueno.
13: Están los números de teléfono de las personas representantes para poder ser parte de la comisión.
11: Perfecto. Bueno, está el bingo, como dices tú, ¿cierto? Una de las actividades, pero ¿qué otro tipo de actividades se van a realizar en Galvarino como para que la gente comience a prepararse y qué instituciones ya están comprometidas con el trabajo de Teletón?
12: Queremos hacer una cicletada. Queremos este año incentivar a los colegios

0: todos los años.
1: Y nacionalmente es el día viernes y sábados, viernes 6 y sábado 7 de noviembre.
0: Sí, esos dos días es.
1: Oye, no queda nada, ya busqué un mes nomás.
0: Un mes, sí. Bueno, como comentaba mi mamá acá, bueno, nosotros idealmente queremos abrir la campaña, ¿no es cierto?, con un bingo, que eso idealmente está programado para el 10 de octubre, si Dios quiere, ¿no es cierto? Pero nosotros abriríamos oficialmente la campaña con una cicletada que sería el próximo domingo 4 de octubre. Ya,
1: ¿esa cicletada dónde va a ser? ¿Cómo va a ser? ¿Cuál va a ser el recorrido?
0: Bueno, estamos todavía ahí en organización porque este año con las fiestas patrias y todo el cuento de las celebraciones estamos un poco atrasados, pero claramente va a ser dentro del pueblo, ¿no es cierto? Años atrás hicimos una cicletada, va a ser bien parecida a esa. Más que nada, ¿no es cierto?, invitar a las personas del sector urbano, el sector rural, que puedan venir participar, ¿no es cierto? Va a ser una jornada bien entretenida, algo bien familiar, ¿no es cierto?, que se caracteriza la Teletón. Estamos ahí terminando de afinar detalles, como se dice.
1: Uno de los aportes importantes que se han hecho en las diferentes campañas Teletón que se han hecho en Galvarino y los shows Teletón que se han hecho en el gimnasio, vienen un porcentaje importante de los colegios. ¿Ya? ¿Han tenido la posibilidad ya de hacer una coordinación con los directores de los colegios para hacer actividades en conjunto? ¿Cómo se viene todo eso, Viviana?
2: No, Jorgito, todavía no, porque en realidad tenemos que, como todos los años, siempre hay cosas que cambian, no sé, los directores de los colegios, por ejemplo, o a lo mejor de repente los números de teléfono igual, pero nosotros quisimos iniciar, digamos, para dar a conocer nuestras actividades y empezar ya desde lleno a trabajar, a venir a la radio para dar a conocer las diferentes actividades y así para que la gente se entere de lo que nosotros vamos haciendo, entonces así somos más transparentes y vamos trabajando, como digo yo, con la comunidad, porque esto no es solamente de los integrantes de la Comisión Teletón, sino que
1: yo creo que uno de los llamados importantes que tenemos que hacer también a toda la población, a los empresarios, a toda la gente que en las organizaciones que están dentro de la comuna, a que aporten en la comuna, obvio, ¿cierto? Porque eso también va a reflejar el aporte que como comuna nosotros se presenta, porque esto después se deposita en Traillén, ¿cierto? En el Banco Chile, sí, ¿cierto? Sí. ¿Ya? Yo creo que sería importante hacer el llamado efectivamente, porque mucha gente que también aporta a través de las aplicaciones, hoy día como todo es más fácil, en la cuenta 24.500 rayas directamente, pero se van a buscar alternativas efectivamente para realizar los depósitos acá en Galvarino, no solamente de manera física, sino que de alguna otra manera también se podrá buscar esa instancia.
2: Sí, de hecho se solicitó una caja buzón a la fundación.
1: Ya.
2: Entonces eso depende de ello y depende del Banco Chile también. Entonces, si no se hace como lo hemos hecho todos los años, nomás que hacemos una caja buzón nosotros acá y después artesanal. Claro, artesanal, y después vamos digamos escoltados con carabineros a hacer nuestro aporte.
1: Perfecto, así que para que se preparen todos, para que realicen los aportes de la comuna de Galvarino, así todo el aporte de usted, del vecino, de la persona que está cercana a usted y de todos los que vivimos acá, ¿cierto? Se va a ver reflejado al final en el cómputo final, pues, que fueron el año pasado, ¿cuánto fue?
0: 19.040.000 pesos.
1: 19.040.000 pesos, se pretende levantar, superar. O sea, superar esta meta, ¿cierto? Se ve difícil, pero bueno, en algún momento, ¿cuánto era la meta el año pasado? Porque ahí había una meta de como de 10, 12 millones de pesos, ¿cuánto
0: sí,
1: era?
0: Sí, lo que pasa es que hace ya los últimos 3, 4 años la meta fue subiendo de manera considerable, ¿no es cierto?
1: Claro.
0: El primer año fueron 3 millones, el segundo año fueron 5 sí. millones.
1: ¿Y el año pasado cuánto fue la meta? ¿Cuánto era la meta?
0: No,
1: lo que se recaudó.
0: Eran 10 millones y fracción.
1: Mira, imagínate, 10 millones y fueron 19 millones.
0: A 19 millones. Fue muy buena la campaña el año pasado, ¿no es cierto? Bueno, al día de hoy nosotros sabemos como comisión que ya hay entidades, escuelas que ya están haciendo actividades, ¿no es cierto?
1: Qué bueno.
0: Porque no es necesario que nosotros como comisión vayamos a la escuela a coordinar, ¿no es cierto?, ciertas actividades.
1: O sea, la idea es que ellos tengan también su propia comisión dentro de esto y que les vaya informando a ustedes que hay un cruce de información.
0: Ellos son autónomos en la activación, ¿no es cierto? Perfecto. De estas campañas internas que hacen en los colegios, que para nosotros, como lo decía recién usted, Jorgito, es el mayor aporte que hace a nivel comunal. Las escuelas, ¿no es cierto? Sí, si bien se hacen estas competencias sanas, sí. que el año pasado, por ejemplo, la escuela Gabriela Mistral con la Rioquilla no estuvieron ahí, como por 200.000 pesos. Entonces...
1: No se le ocurre hacer dieta este mes de octubre, porque ahí, bueno, la venta de completo, venta de muchas cosas que realizan los colegios, ¿cierto? Van a ir en ayuda efectivamente a lo que es el aporte de Teletón Galvarino en este caso.
0: Sí, es importante, ¿no es cierto?, hacer el llamado, como decíamos recién, que hagan el aporte acá en la comuna, que se acerquen cuando nosotros hacemos actividad.

0: a comprar cualquier cosita, hacer un depósito. Nosotros estamos disponibles, ¿no es cierto? Tenemos nuestra comisión establecida que recibe los dineros, ya sea en las actividades o en el mismo show. Mencionar también que para tener más credibilidad, nosotros participamos en apoyo con bomberos, ¿no es cierto? Carabineros siempre está con nosotros apoyándonos. Tenemos el respaldo que, gracias a Dios, es harta ayuda de la municipalidad, que ellos igual nos aportan harto. Entonces,
1: en la parte logística también.
0: Claro, porque si bien nosotros tenemos como las ideas y
1: claro,
0: todo,
1: lo bueno que también el año pasado vimos la participación de casi la totalidad de los departamentos a nivel municipal, ¿cierto? Que también pusieron aporte, o sea, estuvieron bien jugados con el tema.
0: Al día de hoy ya la municipalidad ya está trabajando, por lo que tú tengo entendido por ahí, así que agradecido, ¿no es cierto? Nosotros como integrantes de la comisión que representamos a toda la comuna, ¿no es cierto? Y que puedan participar, puedan cooperar y se pongan, ¿no es cierto?, la manita en el corazón para que esto pueda
1: más en el bolsillo, en el corazón ahora sí, porque ahí necesitamos necesitamos que todos se comprometan efectivamente a esta campaña que ya es nuestra, ya más de 30, casi 30 años, ¿cierto? De esta campaña, y que efectivamente es una manera también de que las instituciones, en este caso las fuerzas de las personas, los ciudadanos, ¿cierto?, organizados hoy día, permite que la Teletón siga funcionando, así que es importante ese aporte, pero también la empresa. Yo creo que aquí en Galvarino igual vamos a hacer un llamado bien grande a lo que son los locales comerciales, a los supermercados, a los minimarkets, a las botillerías, a todos en realidad, ¿cierto? A las empresas agrícolas, empresas forestales, ¿cierto? Los que manejan más recursos también, a que puedan aportar en este caso, ¿cierto? Y que puedan ponerse a disposición de la comisión, para cualquier cosita que se necesite, ¿cierto?
2: Sí. Jorgito, destacar algo o hacer un pequeño comentario, porque de repente hay personas que tienen como un pensamiento errado de lo que es la Teletón. Estamos comentarles, por ejemplo, que nosotros como comisión partimos con cuotas de nosotros mismos, de cada uno de los que integramos la agrupación.
1: Ya, para poner en claro, la que es el aporte de las personas, ¿cierto?
2: Sí.
1: No va para pagar alguna... Un artista, para pagar la iluminación, amplificación, actividades en sí, las colaciones, estos son todos aportes externos, ¿cierto?
2: Claro, que de hecho
1: que van a la comisión.
2: Nosotros empezamos con una caja que es un aporte voluntario de nosotros mismos. Así nosotros, por ejemplo, tenemos unas ventitas, por así decirte yo, y todo eso parte del bolsillo de nosotros. Ahora, cada año que se hace, que se realiza la Teletón, que es una vez al año, se abren muchos centros a nivel país. No es que uno diga, por ejemplo, otro día me encontré con una señora y me dijo, no, me dijo que don Francisco se lleva toda la plata. No es así. Sí. Nosotros, con los aportes que nosotros hacemos, se abren muchos centros. Y a la misma vez también mencionar de que no solamente se atienden niños pequeños, sino que hay gente adulta que sufre algún accidente, que sufre cualquier impas, digamos, dentro de la vida, y llegan a la fundación.
1: Acá en Galvarino tenemos usuarios Teletón.
2: Sí,
1: tenemos. ¿Cuántas familias son las que están involucradas aquí en Teletón?
0: Tanto el sector urbano como el sector rural, si no.
2: Claro.
0: Siempre tenemos la intención de contabilizar a los usuarios, pero son tantas las cosas que tenemos que organizar, Jorgito, que el tiempo no nos da.
1: Ahora siempre van a haber personas que van a estar en contra de este tipo de situación y que esperan que el... que sea muy crítico con el tema, pero dicen que el papi Estado tiene que hacerse cargo, que se van a hacer cargo con consorte, tiene que hacerse cargo nosotros. Ya, mejor no digo nada, sino que es cosa de ir al tema de salud nomás para ver cómo está la cosa.
2: Claro.
1: Entonces, yo creo que de repente, hay muchas personas que tienen mito, hay una cuestión en filosofía, ¿cómo se dice? ¿Cierto? Que tanto tú machacas una mentira que termina siendo verdad, o sea, que termina la gente creyendo que es verdad. Y yo le voy a hacer la invitación a la gente también, porque la Teletón tiene su página, ¿cierto? Sí. Y para que usted vea cuáles son, en este caso, son los gastos que realiza Teletón a nivel nacional, anualmente. Ellos tienen ellos hacen una cuenta pública, como una especie de cuenta pública, y ahí se ve efectivamente en un PDF que usted puede bajar y puede leer, desde la, del trabajo leer, sobre todo a los detractores, desde en el tiempo, chiquillo, leer un poquitito, ahí se van a dar cuenta de qué es lo que se gasta y qué es lo que eso no se gasta. Obviamente cuando montan un show televisivo y artistas a nivel nacional, es que, bueno, artistas que vienen gratis, ¿cierto? Pero también hay que, bueno, ver la posibilidad de ponerle, no sé, un lugar para que puedan dormir, catering, hay un montón de otras cosas más que sí, efectivamente, se paga eso, ¿va? Sí. Al igual que la amplificación e iluminación a nivel nacional cuando hacen en el Estadio Nacional y todas esas cosas, porque hay gente que detrás que obviamente es su fuente de trabajo y ellos realizan una prestación de servicio como en cualquier parte, claro. ¿Ya? Pero de que Don Francisco se lleve el porcentaje tanto, no sé, pues yo les invito a que revisen nomás la página, que revisen la cuenta pública que se realiza anualmente, porque tampoco ellos tienen la ¿cómo se puede decir? Tienen la obligación de realizar una cuenta pública porque es una institución privada, no es una claro. Institución estatal, pero de todas maneras lo hacen. ¿Por qué? Porque la gente la que deposita, gracias a la gente se tienen los recursos. Entonces creo que es importante que analicen eso. Solamente sí. Quería dar ese punto nomás para un saludo para todos los detractores de Teletón, que los quiero tanto, que los quiero mucho y que me gusta siempre en las redes sociales, ¿cierto? Decirle lo mal que manejan su argumento nomás, pero bueno, son situaciones, pues, chiquillos. Bueno, claro. A veces pasan estas cosas, pero lo principal es que la mayoría de las personas, el 99,9%, ¿cierto? Está comprometido con Teletón, ¿cierto? Y eso es lo que tenemos que destacar hoy día, y los haters, ¿cierto? Hagan su pega. La pega que hacen siempre, no solamente con Teletón, sino con todas las cosas buenas que se hacen en el país, ¿cierto? A lo mejor porque no las hacen ellos, pero bueno, son situaciones nomás. ¿Ya? Sí. Así que eso, y obviamente nuevamente recalcar el llamado a las personas que quieran participar, a las personas que quieran incorporarse a Teletón. Sabemos que hay estudiantes, sabemos que hay profesionales, hay un montón de, hay una mezcolancia de muchas personas metidas en la comisión, ¿cierto?
0: Sí, sí, Jorgito. Bueno, como mencionabas recién, ¿no es cierto? Estas personas que no creen, nosotros con mi mamá llevamos aproximadamente 10 años de voluntarias en la Teletón. A lo largo de todo este tiempo nos hemos dado cuenta del trabajo, del esfuerzo y el cariño con que uno hace las actividades y las cosas, ¿no es cierto?, para incentivar o mejorar la calidad de vida de otra persona. Como decía mi mamá recién, nosotros no recibimos nada a cambio, nosotros nadie nos paga, esto es voluntario. Entonces, llamar a las personas que están un poquito con desconfianza, que sean parte de la comisión, que están las puertas abiertas para que ellos participen con nosotros, vean el trabajo interno que se hace, porque es harto trabajo interno. Entonces, que sean parte, que se motiven.
1: Que
0: o sea,
1: ya se incorporen.
0: Claro, sí. que se motiven a participar. Para nosotros, ser voluntario, o por lo menos a nosotros dos, nos llena. O sea, más que nada, recibir algo a cambio, nosotros es para mejorar la calidad de vida de otra persona.
1: Exactamente. Bueno, y nosotros como radio también, bueno, está Don Rolly, director de la radio, Héctor, director de programación, y todos los locutores acá siempre vamos a estar comprometidos con Teletón. Hemos estado comprometidos el del día uno cuando se nos pidió, y esta no va a ser la excepción, ¿cierto? Estamos ahí para transmitir el show Teletón, y vamos a estar aquí para la difusión de todas las actividades que se realicen, Viviana, Cata, así que obviamente las puertas de la radio abiertas para poder informar a la ciudadanía, a la gente, ¿cierto? Sobre todas las actividades que se realicen y sobre todas las cosas que se vayan desarrollando en el transcurso de todo lo que es el trabajo de Teletón hasta llegar a la cúspide, ¿cierto? Que va a ser el día 3 y 4
0: de
1: 6 y 7 de noviembre, entonces, en donde se va a realizar la Teletón, y esperemos de un mediante, ¿cierto?, que se llegue a la meta y que se sobrepase la meta, que es lo importante. Así que eso. Muchas gracias por venir también.
2: Muchas gracias a ustedes por darnos el espacio y nuevamente incentivar a la gente que nos apoye, que vamos a andar por ahí, de repente vamos a hacernos, como siempre nosotros, vamos a estar en el puente por ahí.
1: La campaña del tarro, la campaña, sobre todo las campañas que se puedan ustedes pensar, se van a hacer en la Comisión Teletón, ¿no?
2: Claro, entonces, como les digo yo, incentivar a mi comuna nomás, pues, en realidad, y a la misma gente que participe con nosotros, que trabajemos juntos, y yo sé que mi comuna no me va a dejar mal ante la Comisión Teletón. Así que los esperamos que puedan participar con nosotros.
1: Hay una persona que me dice algo aquí, ya que es importante, no sé si se podrá ver en algún momento, esperemos que sí. Dice, ojalá que puedan habilitar una maquinita, estas de Mercado Pago, estas cosas para poder pagar con tarjeta, muchas veces personas que no tienen el efectivo. ¿Se podrá hacer o no?
2: Yo creo que no es imposible, sí, pero podríamos verlo. Podríamos consultarlo, sí.
1: Así, claro, mucho porque más fácil, porque uno puede decir, oh, no tengo plata, pero tarjeta tiene, pues, amigo, venga, claro, para acá nomás. Sí, porque, el teléfono.
2: Por ejemplo, hay personas que dicen, hoy sí, yo hice el depósito en el Banco Chile, ya. Pero es que eso ya no pasa por la comuna de nosotros. Entonces, hay depósitos que se hacen afuera o se hacen en el Banco Chile, pero no pasan por la comuna de Galvarino.
1: Averigua el tema de la máquina, ¿no? Esa puede ser una buena alternativa también, sobre todo para las personas que vayan.
0: Muy buena idea.
1: Que vayan a la, ¿cómo se llama? Al show y que puedan hacerlo a través de transferencia electrónica, ¿cierto? Y que ese monto total después, obviamente, se pueda plasmar en un depósito. Así que sería bueno buscar la alternativa. No sé si se puede hablar con Mercado Pago o no sé si la Comisión Teletón podrán tener esa alternativa para que se
2: vamos
1: consulte.
2: A hacer las averiguaciones.
1: ¿Ya? Sí. Listo, pues muchas gracias, chiquilla.
0: Muchas gracias, que esté muy bien.
1: Ya, muy bien. 11 de la mañana con 38 minutos, nos pasamos un poquitito, pero era importante que nosotros pudiéramos entender el tema del trabajo de la Comisión Teletón y de lo que se va a dar en el transcurso de estos días. No se olvide, 6, 7 de noviembre ya, la Teletón. Yo pensé que era en diciembre, fíjese, pero bueno, va a ser mucho antes. Así que hay que preparar el billuyo, hay que preparar la plata, ¿cierto? Dejar todo listo para poder cooperar de la manera que se pueda en la Teletón, ¿cierto? Así que todo aporte importante de 500, 1000 pesos, 1500, 2 lucas, lo que usted pueda donar, ¿cierto? Siempre va a ser bienvenido. Ya. Muy bien, amigos, nos vamos a la pausa y estamos de vuelta.
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4: Es la hora 11:39 minutos.
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0: importante que sea el debate, no más importante.
1: Sí, sí. Sí, por acá algunas personas me han dicho, ¿es verdad que don Francisco se deja un porcentaje? Sí.
0: Bueno, yo, podemos hablar del contexto histórico de todo esto, porque igual es importante que la gente entienda, sepa sobre cómo funciona el tema de las donaciones, porque está, también hay que entender una cosa, que en este caso la Teletón en sí, ¿cierto? Se maneja frente a una ley también, que es la ley de donaciones, ¿cierto? Claro, la Fundación Teletón opera bajo la ley de donaciones con fines sociales, la ley número 19.885 y el artículo 47 de la ley de rentas municipales también, para que usted lo sepa, ¿cierto? No es un crédito directo, sino que sobre todo por el tema de las empresas. Pero es un tema mucho más largo que se podría dar en algún momento, hacer la explicación, porque la gente muchas veces no tiene esta información en la mano y se deja llevar por personas inescrupulosas, hay que decirlo, que a través de las redes sociales y sobre todo con tintes políticos, hay que decirlo, ¿eh? Con tintes políticos tratan como de desvirtuar, tratan como de minimizar la labor que realiza la Fundación Teletón. Y digámoslo, a veces muchas veces tratan de tontos a la gente que coopera, como que si las empresas, ¿cierto?, fueran las grandes beneficiarias de los aportes que realizan a través de impuestos. Eso también está regulado, por si acaso. Sí, pero bueno, son hartas cosas que uno puede ver acá y uno puede comenzar a entender. ¿Y sabe qué? ¿Sabe qué? Así, pero en buena onda me voy a dar a la tarea de poder informar acerca de estas cosas, porque creo que es importante que la gente tenga la verdad. Sí, la verdad de la milanesa, ¿cierto? Claro, y no dejarse llevar por comentarios malintencionados, personas que, no sé, tienen una dudosa reputación argumentaria y que muchas veces realizan este tipo de cosas nomás simplemente por su descontento social, no sé cuál es la motivación que de repente tienen para este tipo de cosas. Pero bueno, sí, gracias a eso sí también he tenido la posibilidad de tener mejores herramientas ahora, ¿no? Sí. Voy a dar mis argumentos con respecto a esto, ¿cierto? Voy a aplicar modo administrador público, ¿cierto? Ya llevo el segundo año administración pública estudiando ya. Conozco cuál es el funcionamiento de esta cuestión. Vamos, hagamos un informe, voy a hacer un informe ahí detallado. Ah, sí, pues. En una de esas, don Francisco me contrata como asesor. ¿Quién sabe? No, siempre uno está aportando a la Teletón, siempre. Todos los que hemos pasado por la radio siempre estamos disponibles para aportar. Con nuestros talentos, con nuestro trabajo, con nuestras horas, porque también las horas que uno utiliza esto, que podría uno estar perfectamente en la casa, en la familia, tranquilo viendo la tele, ¿cierto? Uno lo pone a disposición también de la comisión, y lo pone a disposición de la Teletón, efectivamente, para concienciar a la gente, porque el 70%, yo se los digo, el 70% de lo que se recauda en dinero a nivel nacional viene de parte de la gente de a pie, común y corriente, como usted, como yo. Las empresas donan el 30%. O sea, no. Sí. Pero eso también tiene su razón de ser, ojo con esto, ¿ah? Ya, pero un día podríamos hablar de eso, ¿qué le parece? ¿Podríamos hablar de eso? ¿A empezar a desmitificar algunas cosas? Sería bueno. Bueno, todo con un sustento legal, ¿eh? Así con tema, con argumento legal, con un argumento fiscal, como debe ser, porque esto está regulado por el fisco. Sí. Ya, pues sí, podríamos hacerlo, no hay problema. Así, ¿cierto? Sí, así desplazamos algunas cabezas supuestamente pensantes que se ponen a hablarle cera muchas veces. Sí. Ya, muy bien. Me gustaría sentarlo acá en la radio para tener un debate con ellos. Sí, bueno, sentarlo aquí, yo seré moderador, hacer unas par de preguntas para dejarlos locos, ¿no? Para dejarlos locos, para dejarlos crazy. Claro, sí, tiene que ser posible. Sí, uno cuando critica una cosa, sí, uno tiene que tener un argumento sólido, pues, ¿eh? Sí, pues no, un voladero de cosas nomás, una mezcolancia. así no funciona la cosa, ¿ya? Muy bien, 11 de la mañana con 52 minutos, estamos con nuestros amigos de Ferretería Josué Justo y Barato. 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Vaya nomás. 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Don Chaín, ¿tiene sierra ahora, no? Por favor. ¿A cuánto la tiene? Sí, la otra vez me comí una cojinoa. Sí, oye, buenísima la cojinoa, un pescado, obviamente, ¿cierto? Pero frito queda espectacular. Sí, espectacular. El otro es el, ¿cómo se llama? ¡El congrio! El congrio también, muy bueno. 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

quedan pocos días, pero ahí estamos listos para compartir con ustedes también de la buena programación, la buena música, hasta eso de las 12 del día hoy, ¿cierto? Nos quedan poquitos minutos, chiquillos, poquitos.

Muy bien, amigos, vamos a continuar con la programación en vivo y en directo. Bueno, les hacemos la invitación a todos ustedes también para que se puedan comunicar con nosotros a las 11 de la mañana ya con 58 minutos, 11 de la mañana con 58 minutos, chiquillos, ya estamos llegando al término del programa. Sí, pues bueno, ha sido un gusto, un placer como siempre recibirlo, entregarle una buena buena programación, entretenida, ¿cierto? De todo. Oye, por ahí también nos pidieron una canción. A ver si la tenemos por ahí o no. ¿Qué canción está? Disculpe. Sí, estoy tratando de. Sí, ¿se puede o no? A ver, vamos a revisar si se puede. Vamos a revisar esto. A ver. ¿Cómo está la cosa? Ahí. Hoy, ¿cómo opera esta cuestión? Ahí está. Ya, sí, hay una canción que aquí nos envían auditores. Ya, sí, para saludar a quién. Dice por acá. El audio es un saludo para mi abuelita, dice. Para la abuelita de mis hijos. A ver. Vamos a ver. A ver. A ver, vamos a ver si se puede. Chuta, a ver, vamos a ver si lo podemos replicar por acá. A ver, veamos. Sí, todavía tenemos tiempo, ¿no? ¿Tenemos tiempo? Ya. Ay. Es un poco más complejo esta cuestión. A ver, situaciones. A ver. Vamos a ver si lo podemos hacer. Vamos a ver. A ver. A ver, ¿se puede ahora o no?

Lo que pasa, no sé si puedo. Aquí vamos a ver. Vamos a ver si podemos poner ese audio. Ah, sí, que no puedo ponerlo ese audio. No sé por qué. A ver. Espera un poquitito, a ver.

me deja abrir el WhatsApp ahora, no sé qué está pasando. ¿Cuál es el problema? Estoy haciendo todo lo posible, ¿eh? No, se queda ahí nomás, no pasa nada. Que alguien me ayude, por favor. ¿Qué habrá pasado? Sí, no me abre el WhatsApp, chiquillo. No sé qué estará pasando con esta cuestión, oiga. A ver. ¿No? ¿Nada? Algo pasó. Ay, Dios mío, señor. ¿Por qué? A ver. Puta la cuestión. No me deja. Don Néstor. ¡Ayuya! Chuta, vamos a tener que dejarlo para después. Entonces, lo que acaba de decir la amiga. Disculpen, ¿eh? Sí. Algo pasó con el tema. Ya. Pero bueno, nos vamos a la pausa y nuevamente volvemos después, ¿ah? ¿Eh?

aquí tenemos, a ver, vamos a ver. A ver, dice por acá, un amigo de la magistral. Por favor, que la gente de Galvarino que tiene problemas en sus celulares ya hace 2 meses, hagan el reclamo en la Sustel. Sí, toda la razón, amigo. Porque 2 meses con los celulares a media máquina solo pasa en Galvarino. Oigan, yo tengo WOM, compadre, y anda como las pelotas. Le digo al tiro, ¿eh? Yo comparto plenamente su pensamiento, amigo. Podríamos realizar ahí un reclamo en conjunto, ¿eh? Colectivo, ¿eh? Yo creo que también podría ser una buena alternativa, ¿eh? De verdad, sí. De verdad, de verdad. Google, Subtel reclamo. Ya, perfecto. Sí, vamos a buscar de inmediato ese tema. ¿Ah? Ya, muy bien. Vamos a ver si podemos.

0: Es la hora 12. 7 minutos.
1: Ya no más, ningún problema.
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Oye, nos vamos con Ingrata de... ¡Uy, buenísimo tema! ¡Los Charros de Lumaco! ¡Con los Súper Alegres!

0: Es la hora 12:29 minutos.
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estupendo como siempre, buena música, buenos éxitos, 12:50, ya estamos con nuestros grandes amigos de Botillería El Gillo. ¿Dónde rinde tu bolsillo? Le mandamos un saludo muy grande a esta hora a toda la gente que está en sintonía.

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Estupendo. Ya lo saben, amigos míos. Siempre te rogué, siempre te imploré.

Junto a Botillería El Gillo, donde rinde tu bolsillo, acompañándoles en el día de hoy, chiquillos. No se olviden que se pueden comunicar con nosotros ahí a través del WhatsApp, ¿ya? Bueno, nos vamos a la pausa con este gran temazo de los Chacales del Maule. Gracias, Botillería El Gillo, como siempre.

0: Es la hora 13:04 minutos. Es la hora 13:04 minutos.
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Tiempo a esta hora, chiquillos, vamos a actualizar en estos precisos instantes el pronóstico para hoy. Chiquillo, hasta las 5 de la tarde ya debería llover, o incluso menos, 4 de la tarde más o menos ya debería ir como bajando la intensidad, porque después ya no vamos a tener tanta lluvia, vamos a tener chubascos ocasionales durante el día. Mañana, por ejemplo, se ve que van a haber 1 milímetro de agua nomás, el día sábado 3,3, el día domingo 3,4, el día lunes 7 milímetros, así va a estar, ¿sí? Hoy día 40, sí, ayer igual, hubieron casi 50 milímetros de agua. Estos dos días son los complicados, y obviamente, menos mal que no tenemos a esta hora un cuadro de viento fuerte, ¿ah? Si no, imagínense, se han dado cuenta que la radio sigue funcionando, no ha habido problemas ni complicaciones. Y no voy a hablar más porque capaz que llame a la mala suerte. Ojalá que no. No, si no queda la pura escoba. En el WhatsApp se puede encontrar con nosotros, no hay problema. Siempre. A esta hora, como todos los días, aquí en la radio magistral les acompañamos. Ya, cualquier cosita, siga nomás a través de las redes sociales, siga compartiendo con nosotros. Somos más de 23.000, 24.000 personas ya a través de la página magistral, Radio Magistral FM, perdón. Sí, así que está, ya lo sabe. Tus mentiras, así nos dicen los chacales del Maule. Con este tema, después nos vamos a la pausa, muchachos.

0: Es la hora 13:30 minutos.
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0: Es la hora 13:31 minutos.
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Ahí estábamos escuchando ese lindo tema, 1:47 PM. Aquí estamos disfrutando de nuestra gran compañía, Los Prisioneros del Sur.

0: Es la hora 14:01.
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0: Es la hora 14:02.
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0: Amigos, nos vamos a ir a la pausa comercial y seguimos con la programación de hoy.
1: Es la hora 14:28 minutos.

0: Es la hora 14:29 minutos.
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3: Es la hora 14:32 minutos.
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8: Se declaró alerta roja por desbordes para la provincia de Cautín. Operativo desarrollado por detectives de la Brigada de Investigaciones Policiales Especiales de Angol permitió detener a 3 personas y concretar la incautación de drogas y 2 armas de fuego de confección artesanal en la comuna de Purén. En coordinación con la Seremi de Educación y el Departamento Provincial de Educación, se informa a la comunidad que se ha decretado el retiro anticipado de clases para la jornada de la tarde de hoy, jueves 24 de septiembre, en todos los establecimientos de la Red de Educación Municipal de Temuco. Se incluyen escuelas, liceos y jardines infantiles.
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0: Proporcionada por la Dirección General de Aguas, las estaciones hidrométricas Río Trancura en Cularrehue, en la comuna de Cularrehue, y Río Trancura, antes del río Yafenco, y Río Lucura, el Lucura, en la comuna de Pucón, han alcanzado el umbral de alerta roja. Además, en otros puntos de la región, un nivel amarillo. Además, el SINAPRED está informando de desbordes de ríos y esteros en comunas de la provincia de Cautín con tendencia al alza, pudiendo afectar a personas y viviendas. Por tanto, se decretó a contar de las 8 de la mañana alerta roja para la provincia de Cautín. 22 comunas bajo este sistema. Lo confirma Jean Gorayev, director de SINAPRED Araucanía.
1: Desde SINAPRED Araucanía informamos que hemos emitido una alerta roja para la provincia de Cautín por desborde de ríos hoy jueves 24 de septiembre a las 8 de la mañana. Esto debido a la información que entregó la Dirección General de Agua, que señala que al menos 3 ríos se encuentran con niveles de caudal que podría poner en riesgo a la comunidad. Es por eso que hemos tomado esta decisión y hacemos el llamado a la comunidad a mantenerse informada de las condiciones meteorológicas y de los alertamientos que se van a ir emitiendo durante el día, toda vez que este sistema frontal no ha terminado, va a continuar con precipitaciones. Se esperan para hoy día, al menos en la precordillera, de 75 milímetros más. Se esperan también tormentas eléctricas hacia el final del día y rachas de viento que podrían llegar a 70 kilómetros por hora. En segundo lugar, si no es estrictamente necesario, no salga de su hogar, refúgiese en su hogar, protéjalo con sacos de arena, con cualquier otro elemento que impida el ingreso del agua hacia sus hogares. Evite acercarse a los ríos, a los cursos de agua, y de ser posible, realice una evacuación preventiva, voluntaria, hacia sectores más seguros, váyase a donde familiares, o esté atenta a las posibles señales de evacuaciones que podría emitir los municipios, carabineros y bomberos en general, el SINAPRED, o a través del sistema de mensajería SAE, que durante la mañana se van a estar emitiendo señales de precaución, es decir, evite acercarse a ciertos ríos, o en la medida que esto vaya aumentando, posibles señales de evacuación inmediata.
0: Cabe señalar que el umbral rojo establecido por la Dirección General de Aguas, la DGA, señala un caudal que puede llegar a producir daños a sectores poblados e infraestructura, pudiendo, según el caso, requerir acciones tales como evacuación, defensas, disponibilidad y recursos humanos, maquinarias y equipos. En atención a la emergencia, reproducimos para la vasta audiencia de Plataforma Informativa las emisiones de alerta SAE vigentes. Lo señalamos en la voz de Darío Padilla, gestor de operaciones de emergencia SINAPRED Araucanía.
2: Atención, comuna de Cularrehue. Informamos que, debido a desbordes de los ríos Trancura y Maichín, se ha establecido la evacuación del sector Cularrehue-Raigolil. Hacemos un llamado a toda la comunidad que se encuentre en esta zona para que evacúe de forma inmediata, con su kit de emergencia, manteniendo la calma y siguiendo las indicaciones de las autoridades y organismos en terreno. Atención, comuna de Pucón. Informamos que debido a desborde de los ríos Trancura, Liucura y Río Claro, se ha establecido la evacuación del sector La Fortuna, ex Balsa Queule, San Luis, Menetúe, Relicura y Carileufo. Hacemos el llamado a toda la comunidad que se encuentra en esta zona para que evacúe de forma inmediata con su kit de emergencia, manteniendo la calma y siguiendo las indicaciones de las autoridades y organismos en terreno. Atención, comuna de Loncoche. Informamos que, por alerta de desborde del río Cruces y Estero Lumaco, en la comuna de Loncoche, se envió un mensaje del sistema de emergencia SAE de precaución para evitar acercarse a la ribera del río Cruces. Les recordamos a quienes se encuentran en la comuna de Loncoche mantenerse atentos a eventuales procesos de evacuación, ya que estos van a depender de la evolución de las condiciones meteorológicas. Atención, comuna de Gorbea. Informamos que, por alerta de desborde del río Donguil en la comuna de Gorbea, se envió un mensaje del sistema de emergencia SAE de precaución para evitar acercarse al río Donghil. Les recordamos a quienes se encuentran en la comuna de Gorbea mantenerse atentos a eventuales procesos de evacuación, ya que estos van a depender de la evolución de las condiciones meteorológicas. Atención, comuna de Nueva Imperial. Informamos que, por alerta de desborde del río Cautín, río Quepe y estero Coilaco, en la comuna de Nueva Imperial, se envió un mensaje del sistema de emergencia SAE de precaución para evitar acercarse a las riberas del río Quepe, río Cautín y estero Coilaco. Les recordamos a quienes se encuentran en la comuna de Nueva Imperial mantenerse atentos a eventuales procesos de evacuación, ya que estos van a depender de la evolución de las condiciones meteorológicas. Atención, comuna de Carahue. Informamos que debido a los desbordes de los ríos Damas, San Juan de Trobolhue y río Centinela, se ha establecido la evacuación de los sectores de Carahue y Trobolhue. Hacemos un llamado a toda la comunidad que se encuentra en esta zona para que evacúe inmediatamente con su kit de emergencia, manteniendo la calma y siguiendo las indicaciones de las autoridades y organismos en terreno. Atención, comuna de Purén. Informamos que, por alerta de desborde del río Purén, en la comuna de Purén, se envió un mensaje del sistema de emergencia SAE de precaución para evitar acercarse al río Purén. Les recordamos a quienes se encuentran en la comuna de Purén mantenerse atento a eventuales procesos de evacuación, ya que estos van a depender de la evolución de las condiciones meteorológicas.
0: Hemos reproducido para ustedes la vasta audiencia de Plataforma Informativa, 32 comunas en sintonía, las emisiones de alerta SAE que están vigentes. Esto lo señaló el gestor de operaciones de emergencia de Senapred Araucanía, Darío Padilla, para Plataforma Informativa.
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0: Ante el tren atmosférico que ha penetrado en la región de la Araucanía, Temuco refuerza la coordinación ante el temporal y llamó a la comunidad a extremar precauciones. La Municipalidad de Temuco realizó un nuevo COGRID para evaluar la situación que enfrenta la comuna producto del temporal que se extiende desde la jornada del día martes. Revisar el estado de los distintos sectores de la ciudad y reforzar la coordinación de los equipos es lo que mantiene desplegado en terreno a más de un centenar de funcionarios trabajando, distribuidos en 14 brigadas, además de 12 asistentes sociales desplegados para atender posibles situaciones complejas que involucren a familias de la comuna. A esto se ha sumado el trabajo coordinado con carabineros y bomberos. Al respecto de lo que se realizó en la municipalidad, el alcalde de Temuco, Roberto Neira, comentó en Plataforma Informativa.
4: Hemos convocado un COGRID donde hemos podido realizar un diagnóstico y también evaluación de la situación que ha acontecido con este temporal, que ya lleva más de 15 horas, que partió el día de ayer, y va a continuar y extender durante todo el día y la noche y continuando durante otras horas. Por tanto, hemos tenido contingencias de cierre de calles coordinados con Carabineros de Chile y también una situación bastante compleja que se viene dando ya hace algún tiempo en la ruta Temuco-Labranza, donde hemos hecho un llamado al MOP que se haga presente en ese lugar porque es un problema complejísimo.
0: En materia de prevención, el jefe comunal destacó el trabajo realizado previamente por los equipos municipales, especialmente en los sectores que históricamente presentan dificultades frente a las lluvias. Según explicó, se han dispuesto motobombas de manera anticipada en los sectores como el Bosque y las Camelias, lo que ha permitido mantener controlados los niveles de agua y evitar su ingreso a viviendas. A la vez, el alcalde Roberto Neira llamó a los conductores a respetar los cierres de calles instalados en distintos puntos de la ciudad y a no retirar conos ni barreras. Explicó que estas medidas responden a evaluaciones técnicas realizadas por los equipos municipales, carabineros y la dirección de tránsito y que tienen como objetivo prevenir accidentes y situaciones que puedan poner en riesgo a las familias. Desde carabineros destacaron el trabajo coordinado con el municipio y señalaron que los servicios policiales se mantienen desplegados durante toda la jornada. La institución policial informó que uno de los principales problemas se ha concentrado en materia vial debido a la acumulación de agua, manteniéndose la ruta Temuco-Labranza como uno de los puntos de atención. Al respecto, el teniente coronel Robinson Benelli, comisario de la octava comisaría de Carabineros, conversó con Plataforma Informativa.
5: Ayer estuvimos en fase de monitoreo al grupo especializado de rescate subacuático Gersa. Hoy día está en fase de alerta y tenemos, como mencionaba, todo nuestro personal dispuesto, a lo mismo que nuestra central de radio, para lo que es la recepción, clasificación y despacho, lógicamente priorizando primeramente la vida y el resguardo de las personas.
0: Lo dijo Cristian Mellado, comandante del Cuerpo de Bomberos de Temuco, respecto a la activación del grupo Gersa. Escuchemos lo que señala el encargado de Carabineros en la octava comisaría, Cristian Binelli.
6: Bueno, la coordinación es primordial para mantener el orden en la ciudad. Hemos mantenido los servicios desplegados durante todo el día y lo vamos a mantener durante toda esta jornada de precipitaciones. Los grandes problemas se nos han suscitado en materia viales, que hemos segregado algunas vías por la acumulación de agua y, como lo señalaba nuestro alcalde anteriormente, la ruta camino de Temuco-Labranza es un punto neurálgico donde mantenemos problemas. La ciudad ha resistido bien y los servicios policiales están desarrollando de buena forma.
0: Lo dijo la autoridad policial de la octava comisaría de Carabineros en Temuco. Al respecto, y ante la situación de emergencia y la declaración de alerta roja para la provincia de Cautín, el secretario regional ministerial de Educación, Aarón Ríos, en relación a esta alerta de la SENAPRED, conversó con Plataforma Informativa y puntualizó.
7: En el marco de la situación climatológica que vive la región de la Araucanía, SENAPRED ha establecido alerta roja para la provincia de Cautín. Por eso, como Ministerio de Educación y Secretaría Regional Ministerial, hemos sugerido a los sostenedores y establecimientos educacionales de esta zona realizar el retiro anticipado para resguardar la seguridad de las comunidades educativas y de los estudiantes. Así también le hemos pedido una coordinación con FUNAEB para garantizar la prestación del servicio de alimentación para aquellos estudiantes que así lo requieran. Queremos recordar que se trata de una medida extraordinaria y de carácter preventivo y que seguiremos monitoreando en terreno con las comunidades educativas la posible suspensión de clases u otros requerimientos en el caso a caso acá en la región de la Araucanía.
0: En relación a lo señalado por el Seremi de Educación, Aarón Ríos, el Departamento Provincial de Educación se informó a la comunidad que en Temuco se ha decretado el retiro anticipado de clases para la jornada de la tarde de hoy, jueves 24 de septiembre, en todos los establecimientos de la red de educación municipal. Léase jardines infantiles, liceos y escuelas. La medida abarca a la totalidad de las comunidades educativas, estudiantes, docentes, asistentes de la educación y equipos directivos, y responde a la alerta roja emitida tras las condiciones atmosféricas de las últimas horas, priorizando la seguridad y la integridad de todos. La información operativa para la familia. Primero, retiro de estudiantes. Se realizará de manera ordenada y coordinada. Los establecimientos mantendrán turnos de resguardo hasta que cada estudiante sea retirado por su apoderado o transporte autorizado. Respecto a la alimentación, se garantizará el servicio de almuerzo para los estudiantes que se encuentren en sus establecimientos. Y respecto a las próximas jornadas, la continuidad de la suspensión o el retorno a clases para el día de mañana se evaluará durante la tarde en coordinación con las autoridades correspondientes y será informado oportunamente a través de nuestros canales oficiales. Se agradece la comprensión de las familias ante esta medida preventiva adoptada para resguardar a la comunidad escolar. Retiro anticipado de clases en la red de educación municipal de Temuco por alerta roja meteorológica.
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0: Detectives de la Brigada Investigadora de Robos, la Viro Temuco, detuvo en flagrancia a un hombre de 20 años de nacionalidad chilena por el delito de receptación de un vehículo motorizado tras recuperar una camioneta Ford Ranger Raptor que mantenía un encargo vigente por robo. El procedimiento se desarrolló en el marco de una investigación coordinada por la Fiscalía Local de Temuco, originada tras la denuncia por la sustracción de 4 vehículos desde una automotora de la capital regional. A partir de diversas diligencias de análisis criminal e inteligencia policial, los detectives realizaron recorridos y vigilancias en puntos estratégicos que están asociados a la ubicación de vehículos sustraídos. Fue así como, mientras se desplazaban por el sector Tromén, detectaron una camioneta de alta gama detenida junto a un sujeto que se encontraba abasteciéndola de combustible mediante un bidón. Los pormenores los entregó a Plataforma Informativa el subcomisario Edgar Quinilén de la Viro Temuco.
8: Detectives de la Brigada Investigadora de Robos Temuco lograron recuperar una camioneta de alta gama que había sido sustraída desde el sector céntrico de la comuna, donde además se detuvo en flagrancia una persona mayor de edad por el delito de receptación de vehículo motorizado, quien fue puesto a disposición del juzgado de garantía. Este resultado es producto del análisis criminal y la inteligencia policial, bajo los lineamientos institucionales y de estrategia CROM de la Jefatura Nacional contra Robos y Focos Criminales, orientados a identificar y desbaratar mercados delictuales, fortaleciendo de esta forma el análisis de patrones y vinculación de distintos hechos investigativos. Como PDI, nuestro objetivo es intervenir la cadena delictual completa y entregar una respuesta investigativa efectiva a la ciudadanía.
0: Desde la PDI se recomienda mantener siempre los vehículos cerrados y asegurados, evitar dejar las llaves en su interior y no abandonar especies de valor a la vista. Ante la compra de un vehículo usado, se aconseja verificar previamente su documentación, antecedentes y situación registral, evitando adquirir automóviles a precios considerablemente inferiores a su valor de mercado. Asimismo, ante cualquier antecedente relacionado con la comercialización o ubicación de vehículos robados, la ciudadanía puede entregar información a la PDI o denunciar oportunamente ante las autoridades competentes.

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2: El Ministerio de Obras Públicas, a través de distintas unidades que pertenecen a esta cartera, ha emitido un informe respecto a los pasos fronterizos y a las emergencias que ha vivido en las últimas horas. Escuchemos al titular de la cartera en la Araucanía, David Plaza.
3: Hemos estado en permanente coordinación con los distintos servicios públicos, Ministerio de Obras Públicas principalmente, para evaluar la situación que se está viviendo actualmente en Curarrehue y poder determinar el cierre de la ruta. También el día de ayer nos apersonamos en el sector de camino hacia Labranza para poder determinar algunas acciones respecto a los desvíos del transporte público. Tuvimos una situación similar también en calle Javier Carrera, la cual también se pudo zanjar esta situación. En el momento se tomaron las decisiones y se avisó oportunamente a los usuarios del transporte público de los desvíos que van a generar estos cortes. Nos mantendremos en permanente observación de la situación en general de la región y en la ciudad de Temuco para poder determinar las acciones correspondientes de manera oportuna.
2: Lo dijo el Seremi de Transportes y Telecomunicaciones, Rodrigo Lagos. Está con nosotros y en línea David Plaza para informar lo que ocurre en los pasos fronterizos.
4: Bueno, los tres pasos fronterizos que tenemos acá en la región de la Araucanía, de ellos solamente dos se encuentran operativos, que serían el paso de Icalma y también el de Mamuilmalal. El paso fronterizo de Pino Achao, al igual que el día de ayer, se encuentra completamente cerrado por fuertes nevazones en el límite fronterizo con la República Argentina. Respecto del paso fronterizo de Mamuilmalal, si bien es cierto el paso está actualmente habilitado, tenemos una situación que se ha presentado en las últimas horas, producto de una remoción en masa que estaría afectando a la ruta 199CH a la altura del kilómetro 108, esto es entre Pucón y Curarrehue, a la altura del puente El Piano. Como la ruta se encuentra inaccesible, está con pérdida de conectividad producto de un rebalse de material sobre el camino, estamos procediendo en estos momentos a oficiar al Ministerio de Transporte para hacer un corte provisorio de la ruta. Y en ese sentido, al tener la ruta cortada, el paso fronterizo va a quedar igual habilitado, pero no va a haber conectividad. Esperamos que en el transcurso de la tarde el nivel del agua baje y podamos de inmediato proceder a habilitar la ruta. Y por otra parte, también respecto de las balsas, en este momento se encuentran prácticamente casi todas las balsas cerradas con solamente tres balsas operativas, que serían las balsas de Tolten, la balsa de Migue y también la de Keuli. Las tres balsas de Tolten estarían habilitadas, las demás estarían todas sin funcionamiento, incluida la barcaza de Puerto Domínguez.
5: ¿Alguna otra contingencia que se haya presentado, Seremi, en cuanto a conectividad en la Araucanía?
4: Sí, el día de ayer nos habían presentado grandes novedades, hasta las 5 de la tarde, y ya posterior a eso empezaron a aparecer distintos frentes, principalmente en la región, en la zona de la provincia de Cautín. Con el transcurso de las horas y durante la noche, hoy día en la mañana también hemos tenido también afectaciones en la provincia de Malleco, en Traiguén, pero el grueso de las afectaciones se ha presentado tanto en Pichufquén, en Tolten, en Curarrehue, también Pucón y en distintas otras zonas de la provincia. Así que estamos trabajando tanto Teodoro Smith también con administración directa y también a través de los contratos globales para atender las emergencias y en algunos sectores puntuales en donde las contingencias se han producido respecto de las crecidas de los ríos. Tenemos que solamente cerrar el paso, esperar que el agua baje y restituir el tanque. Así que estamos trabajando en terreno con todos los equipos desplegados.
2: Ahí está el resumen que han entregado las carteras de Transporte y Telecomunicaciones como de Obras Públicas en la Araucanía. Bajo la lluvia intensa y con fuertes vientos concluye nuestro recorrido de Plataforma Informativa desde La Paz a La Esperanza y de Mara Cordillera. Todos los días lo decimos, 32 comunas en sintonía. La puesta en el aire, Alejandro Campos. La edición y conducción periodística, este servidor, Lucho Vergara. No se olvide, hasta mañana.
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0: Es la hora 14:59 minutos.
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Comenzamos ya la segunda parte de nuestra jornada en este día jueves 24 de septiembre. Una jornada que sin duda ha estado marcada por distintas situaciones y problemáticas que está dejando este sistema frontal a nivel regional. Vamos a estar también muy atentos a todo lo que está ocurriendo y por supuesto acompañándolos a través de todas las frecuencias. 101.3 en Traiguén, 93.9 en Galvarino, 91.1 en Cholchol. También en un ratito más vamos a estar conversando con el subsecretario de Agricultura que nos va a entregar información muy importante para nuestros auditores. Así que le damos la más cordial bienvenida a esta tardecita magistral a quienes nos acompañan a lo largo

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Seguimos con más música, saludando a quienes están en la sintonía, en la casa, en la pega, en las rutas. Estamos en vivo y en directo hasta las 6 de la tarde.

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A revisar una información diferente, pero no menos relevante. Y dice lo siguiente: responsabilidad compartida. OMS impulsará anticonceptivos masculinos. A pocos días del Día Mundial de la Contraconcepción, que se conmemora el 26 de septiembre, la Organización Mundial de la Salud anunció que está trabajando en las primeras directrices para poder impulsar el desarrollo de nuevos anticonceptivos que sean masculinos. ¿Qué te parece? Yo creo que es bastante equitativo, ¿ah? El organismo busca establecer qué características deberían tener estos futuros métodos y entregar también orientaciones más claras e investigadores que puedan desarrollar esta alternativa de contraconcepción también para hombres. La iniciativa apunta a la responsabilidad compartida, ampliar las opciones disponibles también que hay y la verdad es que hay hartos efectos adversos que tienen las pastillas anticonceptivas, especialmente en las mujeres, que son cambios hormonales, todo afectando también en el cuerpo, en las emociones y en distintas funciones que uno puede hacer diariamente. Entonces, la verdad es que esto busca que sea equilibrado, que sea compartido. Yo creo que es una muy buena idea. No sé qué es lo que piensan ustedes, yo creo que sí, yo creo que tiene que ser una responsabilidad así tal cual como lo dice la nota, completamente compartida. 3:21 PM, continuamos nosotros con música a través de la 91.1, 101.3, 93.9.

0: Es la hora 15:33 minutos.
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Estamos saludando a quienes nos escuchan en Traiguén a través de la frecuencia 101.3, a quienes nos escuchan también en Galvarino a través de la 93.9 y a quienes nos escuchan en Cholchol en la 91.1. Se preguntarán ustedes por qué cambiamos la cortina y es porque estamos atentos a un llamado telefónico de parte del subsecretario agrícola, don Francesco Venecian, que nos va a entregar información importantísima para nuestra región y también nos va a contar algunos detalles sobre lo que está pasando en este sistema frontal que estamos viviendo. Mira, ya lo tenemos acá en línea. Ya volvemos con el subsecretario de Agricultura.

0: queridos amigos, así como les comentaba hace un ratito atrás. A esta hora queremos conversar sobre temas que son muy importantes, especialmente para nuestra región, especialmente también para quienes viven y trabajan en el mundo agrícola. Y hoy, a esta hora de la tarde, nos acompaña Francesco Venecián, subsecretario de Agricultura, con quien vamos a conversar de prevención de incendios, empleo, también la situación del sector agrícola frente a este sistema frontal, la gestión para la Araucanía y también de nuevas oportunidades para nuestros productores. Subsecretario, muchas gracias por acompañarnos en Radio Magistral y sea usted bienvenido. ¿Cómo está? Muy buenas tardes. ¿Me escucha bien?
1: Muy buenas tardes, Daniela, y muy buenas tardes a todos los auditores de Radio Magistral.
0: Bueno, primero que todo, me gustaría conversar sobre cómo se está preparando la Araucanía para la próxima temporada de incendios. Sabemos que el año pasado fue bastante compleja, especialmente en esta zona. Cuéntenos un poquito de cuáles son las proyecciones en este aspecto.
1: Bueno, lo primero es que hoy día nosotros teniendo claro cuáles son las emergencias a las cuales nos vemos enfrentados, inundaciones, incendios, es que tenemos que corregir los errores históricos, y eso es anticiparnos a esta emergencia de manera preventiva. Lo acabamos de hacer para la temporada de invierno. Nosotros en el mes de junio ya enviamos a cada una de las regiones todos los puntos, comuna por comuna, donde sufrimos inundaciones el año 2023, de tal manera que cada seremi de agricultura en cada región lideró todo un programa de seguimiento, limpieza de canales, acequia, los sectores más bajos donde se inundaban los potreros, de tal manera de enfrentar de mejor forma un posible invierno crudo, ¿no? Y eso en gran medida yo creo que también disminuyó parte de los daños a los cuales nos vimos enfrentados. Ese mismo programa anticipado es lo que estamos haciendo ahora en la temporada, previo a la temporada de incendios. Hoy día nosotros comuna a comuna estamos armando el instructivo con las zonas de riesgo, cuáles son las zonas que sufrieron mayor daño en las temporadas anteriores, y iniciamos un programa preventivo donde a través del Ministerio de Agricultura, con direccionado a través de CONAF, se ha generado un programa de empleo para las comunas, de tal manera empezar las limpiezas, desmalezados, cortafuegos en todas las áreas de interfaz urbana, las áreas que insisto, necesitamos estén despejadas, limpias, en caso de posibles incendios. En paralelo, nosotros ya partimos también la temporada con la licitación de todos los equipos, aviones, helicópteros, que van a estar operando en esta próxima temporada de posibles incendios. Hay que entender que como Ministerio de Agricultura, CONAF está armando todas sus brigadas forestales, los monitoreos aéreos, el control terrestre y aéreo de lo que podría generarse por posible incendio. Entonces tenemos que hacer un trabajo de prevención, que es lo que se está trabajando día a día ahora, y posteriormente un buen trabajo de control, tanto a través del Estado con CONAF como de los sectores privados, independientes, empresas forestales, sectores rurales, con los municipios que también están ayudando en todo este trabajo preventivo.
0: Disculpe que lo interrumpa, quería hacer una consulta respecto a cómo se está coordinando CONAF, los servicios del agro, los organismos también de emergencia. ¿Qué rol tendría la UGRA en el trabajo preventivo también?
1: Lo que hicimos la UGRA, que es la Unión de Gestión de Riesgo del Ministerio de Agricultura, lo que hace es levantar todo este instructivo con las zonas de riesgo, los contactos de emergencia en cada una de las comunas de cada región, cuáles van a ser los lugares de centros de acopio, donde tendríamos que llegar el día de mañana con alguna ayuda si así se requiere, y es la parte del ministerio que articula en cada una región, con los delegados presidenciales, con los municipios, con los servicios del agro en cada región, articular no solamente el tema de control, prevención, sino también las medidas de ayuda que se van a ejecutar en cada región. La UGRA hoy día es la que canaliza toda la ficha FAS, ¿sí? Que ficha de afectación silvagropecuaria, y ordena obviamente los sectores que se vieron afectados, cada usuario con su rol, qué fue lo que se le afectó y cómo nosotros lo abordamos en tema de alimentación animal, en el tema de plástico para invernadero, muchas veces voladura de techumbre, en el caso apícola, suplementos, bueno, las distintas herramientas que se aplican una vez que se declara una emergencia agrícola.
0: Y bueno, justamente hablando de este tema, ¿habría nuevos puestos de trabajo que estén ligados a la prevención también y el control de los incendios?
1: Así es, hoy día nosotros estamos en un programa de proempleo a través de CONAF, donde región a región se está levantando, o sea, se está contratando ya con equipos de CONAF, gente para que empiece a hacer estos trabajos en las distintas comunas. Hoy día tenemos la proyección que de aquí a diciembre debiésemos tener del orden de 10.000 personas que van a estar haciendo este trabajo preventivo. Exactamente. Y un poco le voy a dar la información de lo que está pasando en la región de la Araucanía y cómo insisto, se genera este seguimiento a lo que son las contrataciones. En Araucanía hoy día tenemos un cupo regular a la fecha de casi 2.000 personas que están operando y una apertura que va a ser a partir del 1 de octubre a diciembre de otras 850 personas para terminar con una contratación de 2.800 personas en la región. Este programa de empleo que anticipa la obra preventiva, como le mencioné anteriormente, pretendemos llegar a no menos de 10.000 personas de aquí a diciembre. Excelente. Así que ese yo también creo que es un gran apoyo también para los municipios y para la contratación de personas en las distintas comunas.
0: Subsecretario, en este momento nos encontramos con una situación de bastante emergencia, este sistema frontal que está generando afectación en distintas zonas de nuestra región. ¿Cómo podría ver usted el diagnóstico para el sector agrícola regional?
1: Bueno, hoy día yo estoy acá en la región, estamos recorriendo, hemos tenido no solamente reunión con la Asociación de Agricultores de Malleco, después con la cooperativa Bicot también para ver el tema ovejero y ahora estamos recorriendo en la región las zonas por llamarlo así, que se están viendo afectadas por este frente de mal tiempo. Vamos a ver obviamente cómo se está afectando el sector frutícola, ganadero. Hay que entender que el exceso de agua lo que restringe la opción de meter animales a talajear, porque obviamente los suelos están pasados, así que generan más daño. Y en caso de aquellas comunas que estén más afectadas, tenemos que llegar ahí con este programa de ayuda en alimentación. Entendiendo que nosotros mantenemos todavía una declaratoria de emergencia en la región y eso nos permite actuar en forma más rápida, más ágil, en cada una de estas comunas que se ven afectadas.
0: Claro, en el caso de que se declare esta emergencia agrícola, ¿se va a recibir apoyo hacia los agricultores que tengan como pérdidas grandes o daños?
1: Sí, aquí mire, cada una de las regiones, hoy día nosotros tenemos nuestro equipo, tanto de INDAP o a través, liderado por la Seremi Agricultura, donde se van identificando las zonas de riesgo y en el caso de nuestros funcionarios están levantando las fichas FAS, la ficha de afectación, y ahí hay una revisión en terreno de daños para poder ir posteriormente en ayuda con alimentos o algún otro material que se requiera. Eso en función del tipo de daño que se está generando. Lo importante, como le mencioné anteriormente, que hoy día estamos con una declaratoria de emergencia que se mantiene hasta diciembre de este año y eso nos permite agilizar cualquier proceso de ayuda.
0: Bueno, usted nos estuvo comentando...
1: Entender también que en el proceso anterior, en las lluvias anteriores, nosotros abordamos la emergencia entregando alimentos en distintas localidades, alimentos que se generan a través, aporte a través del Ministerio de Agricultura, a través de INDAP, a través de particulares también que estuvieron interesados en colaborar y que lo canalizamos por medio de la Seremia de Agricultura. El gobierno regional hace grandes aportes en distintas regiones y Araucanía es una de ellas donde nos aporta con recursos para alimentos o para materiales que se han visto dañados, galpones, techumbres, invernaderos, etcétera.
0: Claro. Usted nos estuvo comentando que estuvo visitando la región hoy, específicamente en Victoria, nos comentaba.
1: Así es. Estuvimos en Victoria en la mañana, en la reunión, en la cuarta sesión de la Asociación de Agricultores de Malleco, donde tuvo una gran convocatoria, pese a la lluvia, al viento, con agricultores que están interesados en trabajar para lo que es la reactivación del sector agrícola de la región y de la comuna de Malleco. Hay que relevar que esta actividad haya sido en Victoria porque también es una señal de descentralizar dentro de la misma región. Tenemos que darle relevancia a las ciudades que están más lejanas, localidades que necesitan también mostrarse como una localidad potente desde el punto de vista productivo, agrícola, comercio local, y este tipo de actividades fortalece un poco esa visión dentro de la región.
0: Bueno, y de acuerdo a este tema, ¿cuáles serían o cuál cree usted que fueron las principales prioridades del Ministerio de Agricultura en nuestra región? ¿Qué temas se pudieron recoger en estos encuentros con productores, organizaciones?
1: Lo primero es informar qué es lo que estamos haciendo como Ministerio de Agricultura. Hoy día se está enfocando y se está reforzando la integración de los servicios del agro. O sea, tenemos que trabajar en forma bien articulada, de tal manera de mostrarle al sector agrícola rural cuáles son las herramientas que disponen para poder tener una agricultura sana y creciente. Existe mucha desinformación, el pequeño agricultor, que existe un agro seguro, la opción de estar resguardado ante cualquier evento climático, cuáles son las funciones del servicio agrícola y ganadero a nivel nacional y en la región, de tal manera de preservar nuestro patrimonio sanitario, cuál es la labor hoy día de CONAF en prevención, control de incendios, fomento forestal. El objeto de esta nuestra presentación hoy día fue eso, mostrar en forma bien lúdica, bien dinámica, cómo estamos trabajando, las distintas herramientas que cuenta el Ministerio, que se acerque, llamar a que los agricultores rurales se acerquen al Ministerio de Agricultura, a la Seremia de Agricultura, o a INDAP, o a CONAF, a consultar y ver, insisto, cómo toman esta información para poder tener una mejor agricultura con proyecciones. Otro de los trabajos de los que se presentaron hoy día es nuestro interés de que los jóvenes se mantengan en esta actividad agrícola que ha cambiado mucho los últimos 40 años. Hoy día los jóvenes tienen que entender que la agricultura de hoy no es la de hace 30, 40 años. Tenemos tecnología, automatización, mecanización, hay domótica, fumigaciones con drones, y eso hace más interesante a la gente joven que quiere innovar, incorporarse o mantenerse en esta actividad agrícola. Son temas que son de interés público.
0: Tengo una consulta de nuestros auditores y me preguntan, ¿cómo se realiza esta ficha FAS?
1: Mire, hoy día tenemos agricultores perfil INDAP, ¿sí? Que se acercan a sus oficinas de área. Y el servicio de área tiene la ficha FAS y aquel agricultor que no sea perfil INDAP se puede acercar a través de la Seremia de Agricultura llenando los datos, el tipo de afectación que tuvo y posteriormente obviamente se hace la revisión de los datos en terreno para corroborar el daño y ver una vez que llegue alguna ayuda cómo esa ayuda le llega al productor. Claro. Ese es el formato
0: Esa procede. Es la forma de poder realizar.
1: Exactamente.
0: Y mire, vamos a cambiar un poquito de tema y me gustaría conocer un poquito sobre los nuevos mercados. ¿Qué avance existen también en la apertura de nuevos mercados internacionales? ¿Qué oportunidades se están generando para los productores de la Araucanía? ¿Qué gestiones se pueden realizar en respecto justo a este tema?
1: Hay que entender que la Araucanía tiene un tremendo potencial agrícola, ¿sí?
0: Yo creo que
1: hay
0: sí.
1: mucho por hacer y ese es nuestro foco hoy día. Hay mucho que hacer todavía en obras de infraestructura de riego, tecnificación, embalse, microembalse, canalización, infiltración de napa. Tenemos mucho que hacer en materia de infraestructura que le va a permitir incrementar la superficie productiva dentro de la región. ¿Por qué? Porque hoy día los mercados internacionales, por lo menos yo estuve en agosto en China, Indonesia, Vietnam, y están ávidos de recibir productos de Chile, entendiendo que Chile es un país serio, que tiene buen cumplimiento de las normativas. Exactamente, que hoy día sanitariamente estamos libres de muchas plagas y enfermedades. Eso es un mérito de los agricultores y mérito del Servicio Agrícola y Ganadero, que es el que controla esta sanidad animal, sanidad vegetal. Eso es lo que nos permite a los productores poder producir productos que requieren estos mercados internacionales. Hoy día están demandando frutas, están demandando proteína vegetal, animal. Entonces hay mucho donde potencialmente crecer y eso es importante que el mercado entienda, para no solamente que mantenga esta política de inocuidad, de sanidad, sino que además para que esté dispuesto a invertir en forma tranquila dentro del país. Hoy día firmamos nosotros 3 convenios en China, Indonesia y Vietnam para facilitar todo lo que es exportación de fruta, de cereza, frutilla, y para avanzar en lo que es la exportación de carne procesada y animal. Bien.
0: Subsecretario, tengo otra consulta de nuestros auditores y me dice, ¿de qué manera se va a poder abordar, así volviendo atrás un poquito al tema, en temas como en comunas, lo que está pasando, por ejemplo, en Trobolegüe, Carahue?
1: Mire, hoy día nosotros tenemos que trabajar en forma muy articulada como Estado, en ir con soluciones más concretas en cada una de las comunas. Y lo relevante de esto es que hoy día no solamente en la región se aborda el tema de la seguridad, sino que también se aborda el tema de la reactivación económica, de la reactivación laboral, cómo empezamos a meter, insisto, infraestructura que facilite la gestión dentro de la región, y eso lo hace el Ministerio de Agricultura, Ministerio de Obras Públicas, Ministerio de Desarrollo Social, Educación, cada uno muy comunicado, de tal manera de que el impacto dentro de la región de la Araucanía sea potente y sea beneficioso para toda la gente que vive en la región. Hoy día, puntualmente, al partir de la primera semana de octubre, estamos un poco lanzando el Comité Hídrico Regional en cada una de las regiones del país, donde se van a abordar las temáticas y las problemáticas que tiene en materia hídrica cada una de las regiones, y dentro de este mismo comité hídrico se va a tener claro los fondos que dispone la región, tanto por parte del gobierno regional, del Ministerio de Agricultura, del Ministerio de Obras Públicas y de los particulares, de tal manera que avanzar más rápido en estas soluciones que le acabo de mencionar.
0: Bueno, agradecer también toda esta información que puede llegar a todos nuestros auditores en Traiguén, Galvarino, Cholchol, a lo largo de la región. Y finalmente me gustaría preguntarle a usted directamente si quisiera dejar algún mensaje para nuestros agricultores, agricultoras de la región.
1: Hoy día el desarrollo, el crecimiento de la actividad agrícola depende no solamente del sector público, sino del sector privado. Nosotros pedimos que los agricultores estén bien organizados, sea a través de sus asociaciones, sea a través de comunidades, sea a través de cooperativas, y llamar a informarse respecto a cómo se está trabajando, cómo podemos aportar desde el mundo público y el mundo privado en que esta actividad tan relevante para el país siga creciendo. Hoy día el principal beneficiario de que la actividad agrícola sea sustentable en el tiempo y sostenible, no solamente el agricultor, sino que es toda la, una comuna y la comunidad que vive en torno a una actividad agrícola. Comercio local, prestadores de servicios, quienes venden los insumos, se ven beneficiados de que esta actividad agrícola esté sana, esté creciendo. Así que llamar a todos quienes se dedican a la actividad agrícola o quieren incorporarse en una actividad agrícola a informarse, para eso está el Ministerio de Agricultura, a través de la Seremia de Agricultura de la región, consultar cómo puede un poco mejorar su gestión agrícola dentro de la región.
0: Bueno, subsecretario de Agricultura, don Francisco Venecia, queremos agradecer toda esta información, cada detalle que es tan importante para nosotros, por acompañarnos, por la voluntad también de poder explicarnos así con detalle cada una de las cosas, por conversar con nuestros auditores también y abordar estos temas que son tan importantes para nuestra agricultura regional. Le dejo yo los micrófonos de Radio Magistral para que podamos despedirnos y obviamente siempre las puertas están abiertas para poder comunicarnos nuevamente. Ha sido un gusto poder conversar con usted, recibir toda esta información de forma detallada y con esta calidez que siempre destaca Radio Magistral.
1: Muchas gracias nuevamente a Radio Magistral por esta oportunidad y a todos los auditores de Galvarino, Cholchol, Langol, Saigüén, que efectivamente son una parte importante de nuestra actividad agrícola nacional. Así que gracias y nos veremos, espero, muy pronto.
0: Estamos conversando muy pronto, así que sea una excelente tarde para usted y muchas gracias nuevamente.

0: Es la hora 16. Un minuto.
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Oye, iba con unas ganas de empezar y me tuve que aguantar ahí el estornudo. Traté de mirar para la luz, pero no hubo caso. ¿Ustedes igual hacen eso? Yo cuando no puedo estornudar, así como que miro al sol, miro la luz. Pero ahora como que se me achincó, se me fue para adentro. 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Hoy vamos a dar otro avisito de utilidad pública porque, bueno, debido a la contingencia por este tema meteorológico que estamos teniendo, los pequeñitos de distintos colegios están saliendo con anticipación, así que revisa ahí el grupo de WhatsApp de los papás, de los colegios, para ver si el colegio en el que está su pequeño o su adolescente corresponde también a estas indicaciones. Esto también es debido a la contingencia que hay, así que obviamente tenemos que apoyarnos entre todos. Oye, nos vamos a ir directamente a noticias musicales. Princesa Alba saca pecho junto a su nuevo productor, Francisco Victoria. ¿Y saben qué? Francisco Victoria es de la región. Y ellos se autodenominan como los Dream Team del pop. Sí, Francisco Victoria es de Victoria. Tuve la oportunidad de conocerlo, de compartir escenario con él. La verdad es que el sueño de él toda su vida, desde que él era chiquitito, fue ser músico y productor. Y a mí me encanta que la gente logre su sueño. Hasta me emociona mucho porque nunca dejó de perseguirlo. Y yo creo que esa es la clave de siempre poder cumplir nuestras metas. Nunca, nunca dejar de perseguir nuestros sueños, querido amigo. Porque de repente, cuando uno va trabajando en el camino, hay personas que pueden decir, oye, no, no te va a resultar, oye, no, no sigas por esto, oye, no. Pero ¿sabe qué? A esa gente no hay que escucharle, y uno siempre tiene que seguir el camino de sus sueños. Esta es la única manera de lograr nuestras cosas, querido amigo. Princesa Alba vive un 2026 de pura pega y se prepara para lanzar Malagradecida, su nuevo disco, que verá la luz el próximo 22 de octubre, el día de mi cumpleaños. Se los aviso al tiro. La artista vino de un año intenso, tuvo 5 presentaciones en Lollapalooza, participó también en Fiebre de Baile, donde llegó a la final y obtuvo el tercer lugar. Además se sumó al himno de la Teletón. Pura pega fue lo que resumió Trinidad Riveros, quien aseguró que este proceso del disco va a ser un poquito más visible y va a aceptar todos los proyectos que van llegando. Así que Malagradecida se va a volver a reunir con este productor, Francisco Victoria, tremendo artista. Él también fue productor de Francisca Valenzuela, con quien trabajó en 10 de sus canciones, las cuales definió, como ya les comentábamos, el Dream Team Pop. Dream Team Pop. Lo dije horrible. Es que mi nariz no me deja funcionar. El Dream Team Pop. Ahí está. Bueno, el disco ya mostró algunos adelantos como Ella y Yo, Tus Estaciones y temas con influencias de Javiera Parra,
quien además terminó sumándose a la canción. Ah, además va a estar Javiera Parra, qué buena. La princesa también contó detalles de sus cruces con Juliano Sosa, con Sinaca, a quienes conoció en medio de estas colaboraciones ligadas al pop, al reggaetón y también a la Teletón. Sobre este nuevo momento, la cantante reflexionó que no sabe bien cuándo se transformó en esta estrella pop chilena, pero cree que su vigencia se debe al disfrute, el esfuerzo y la conexión con distintas generaciones. Bueno, a mí me encanta sinceramente Princesa Alba de hace tiempo. Al principio como que me costó un poquito digerirla con el nombre y todo, porque era otra la pinta, otro el estilo y todo, ¿eh? Pero después ya yo creo que se ganó el público completo. Así que nos vamos a ir de inmediato con uno de los adelantos, que es Tus Estaciones. 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Nos vamos entonces con el primer adelanto de este álbum que se viene el 22 de octubre. Malagradecida de Princesa Alba. Pero este tema se llama Tus Estaciones, también ahí producido por Francisco Victoria. Tremendo productor. Un grande.

Bueno, y seguimos con música local y aquí estamos directamente en Cholchol con la voz de Tramanu. Tremendo artista, sígalo en las redes sociales. Tramanu, así tal cual, Instagram, en Facebook, TikTok también.

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0: Es la hora 16:33.
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nos va faltando solo 5 minutitos para las 5 de la tarde y saludamos cariñosamente a Supermercado Villemol, que te está esperando con gran surtido en abarrotes, frutas, verduras, alimento para tus mascotas, vinos y licores y todo lo necesario para llevar a tu hogar. 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Oye, vamos a revisar una de las noticias locales que tenemos a través de nuestras redes sociales como Radio Magistral FM en Instagram y en Facebook. En Cholchol, en medio del sistema frontal que está afectando la región, hasta el momento se registran 5 personas afectadas que están asociadas a vivienda. No se ha informado hasta ahora el nivel de afectación y distintas interrupciones en los caminos de sectores rurales. Los puntos reportados serían los siguientes: Repucura, desborde del río Repucura en la ruta S-178, pasado el Hostal Milena, sector Corte Piedra. Comunidad Juan Guayquil, interrupción de camino interior en 2 tramos. Pitraco Bandera, afectación en el puente hacia la comunidad Juan Corral y en el acceso por la ruta principal hacia Pitraco Bandera. Y también el sector de Carreriñe, 2 tramos, presentan interrupciones, aunque, bueno, ahí en Carreriñe cuentan con algunas vías alternativas. La situación se mantiene en monitoreo, se recomienda transitar con precaución por los sectores afectados, vamos a estar ampliando también toda la información. Y también comentarle a los amigos que van en el camino hacia Piuchén, porque era con aplauso aquí la cuestión, hacia Piuchén. No, lo que pasa es que los caminos, los hoyitos de los caminos estaban tapados hasta ayer y hoy nuevamente hay espacios donde los eventos están demasiado grandes. Y obviamente las personas que conocen el camino saben hacerle el quite, así es como el Tetris camino a Piuchén, Uno que transita por ahí como diariamente puede cachar dónde está el hoyo y dónde no. Pero la gente que no conoce para allá, tenga específicamente cuidado porque esto puede ser un llantazo seguro. También hacemos el llamado a las empresas que están encargadas de la restauración de los caminos, porque si esto no se soluciona a la brevedad, probablemente puedan causar un accidente y ahí van a haber afectaciones quizás fatales que no queremos obviamente o no queremos lamentar después. Así que ánimo, ánimo a nuestros amigos que están pasando estos momentos en distintos sectores, también a quienes nos escuchan en Galvarino, a quienes nos escuchan en Traiguén. Si estás pasando por un momento similar, si te encuentras que hay algún camino que esté ahí más o menos, cuéntanos, avísanos al más 56 452 75 97 24. Oye, nuevamente voy a especificar mi voz de hoy. Como les decía adelante en el inicio del programa, me siento como esas ballenas que tienen que salir a tomar aire, así como afuera. Puedo decir 40 palabras de corrido y después ya tengo que respirar.

Seguimos conversando ahí, atención a los caminos que nombramos, chiquillos, para que no les vaya a ocurrir algo malo y a sus llantas. Y ese es el tema, un llantazo.

0: Es la hora 16:59.
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0: Ya 5 de la tarde con 7 minutitos y, puta, sabíamos que esto iba a pasar, ¿eh? Aunque yo creo que el video era antiguo, yo diría que eran de las fondas del año pasado. Pero, ¿qué fue lo que sucedió? Revelan que Leo Rey habría quedado fuera de Viña 2027. El cantante Leo Rey ha estado en el centro de la conversación tras su presentación en la Gran Fonda de Chile, que se realizó en el Parque O'Higgins. En dicha ocasión, el exponente de la cumbia lanzó comentarios contra Alex Cítico, su ex compañero del grupo La Noche. Bueno, tras aquel show, la popularidad del artista se disparó en redes sociales, donde muchos usuarios comenzaron a pedir que el intérprete regresara como solista al Festival de Viña. O sea, hubo apoyo. Pero la posibilidad de llevar al músico a la Quinta Vergara no tiene noticias muy alentadoras. Así que, bueno, dentro de la parrilla, el Festival de Viña 2027 ya está cerrada y él no está incluido, fue lo que aseguró Cecilia Gutiérrez. Oye, yo diría que ese video de qué lindo, Alexítico, yo creo que eso venía de antes y que esta vez se repitió y se hizo famoso, pero ya de antes venían ahí esos, los palos que iban y venían. Siempre pasa eso. ¿Qué opinan ustedes? ¿Habrá estado bien decirlo o no decirlo? Mira, yo siempre dejo que el karma haga lo suyo, ¿eh? Que ahí las cosas, ya. Digo, Dios sabrá. Pero yo creo que tener los cojones de decir así nomás y aceptar las consecuencias, pucha, igual lo encuentro, lo admiro, ¿ah? ¿Qué piensan ustedes? ¿De su ubicación o espontaneidad? Así que nos vamos de inmediato con ambos dos juntos. Lástima.
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Oye, por aquí estaba leyendo tristes noticias para el fútbol. A los 81 años falleció este miércoles Reinaldo Sánchez, presidente de Santiago Wanderers y expresidente de la ANFP. La información fue confirmada por el Club de Valparaíso, donde se destacó la obtención del título de Segunda División, Primera B, de 1995, el subcampeonato de 1999 y la histórica conquista del título nacional de Primera División en 2001. Además, se resaltó la compra del complejo deportivo de Mantagua para el club y, de forma más reciente, el título de la Copa Libertadores Sub-20, junto también el histórico partido contra Real Madrid en Santiago Bernabéu. Dentro de su mandato en la ANFP, en un momento crítico para el fútbol chileno, creó el canal de fútbol CDF, lo que transformó también la estructura financiera de la industria. Miren, yo la verdad no soy muy futbolera, pero quería compartir esta noticia con quienes sí lo son, quienes disfrutan también de este deporte. Oye, le vamos a enviar un saludito a nuestro amigo Juan Carlitos Quintriqueo, que me lo pillé recién. Y me dice, cita Dani, ponga los temas. Y yo le digo, pero pídamelo, que me envíe audios. A mí me gusta escuchar los audios. Así que nos vamos de inmediato con el pipiripao, en la voz de los bandidos de la cumbia.

0: Es la hora 17:33.
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Oye, nuevamente vamos a hacer el llamado a nuestros amigos que van en distintas rutas. Camino Imperial es la misma situación, de que habían algunos eventos que estuvieron tapados durante varios días, pero con las lluvias han vuelto a abrirse, así que hay que tener cuidado. Yo creo que hay que conducir a una velocidad responsable y así evitar pasar malos ratos. Seguimos con música a través de la 91.1 en Cholchol, 93.9 en Calvarino, 101.3 en Traiguén.

Van quedando poquitos minutitos de esta programación de tarde. Ahora que estaba escuchando estos corridos tumbados, me acordé de que el día, ¿cuándo fue? El día 17. ¿Qué día fue el 17? El día jueves. Yo quería sanarme, quería reponerme para estar bien el 18, 19. Y me dijeron, santo remedio, oblea china, una michelada. Y yo dije, ya pues, si estos son los remedios que me están dando, ¿quién soy yo para decir que no? Esto fue más o menos como a las 8 de la tarde. A las 9:30 yo estaba con parlante y micrófono cantando corridos tumbados. Oye, ¿a alguien más le pasa eso? A mí me da vergüenza después, porque igual agarro vuelo, entonces yo quiero poner música y quiero cantar el karaoke. Con la gente que me conoce, sabe muy bien qué hace. Les pido mil disculpas. Al otro día me arrepiento mucho. Pero en el momento no me arrepiento de nada. Es algo terrible, son como dos personalidades diferentes en el cuerpo de una. No sean como yo. O bueno, mira, si son así, acéptense. 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

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Oye, nos vamos a ir con uno de esos corridos tumbados. Hasta que no tuve voz.

queridos amigos, ya llegamos al final de esta jornada para encontrarnos nuevamente mañana a partir de las 3 de la tarde en todas las frecuencias de esta tarde magistral.

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1: Es la hora 18 en punto.
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1: Toma los controles, Giovanni Riquelme.

0: buenas tardes, queridos amigos y amigas. Estamos arrancando, estamos iniciando esta programación de día jueves. Jueves por la tarde a través de cada una de las frecuencias de su radio magistral FM. Estamos en esta tarde 24 de septiembre para acompañarte por una hora con lo mejor de la programación latina, pop, baladas románticas y éxitos del recuerdo. Por una horita de 18 a 19 te vamos a entregar esta variedad musical a través de cada una de las frecuencias de las estaciones. En Cholchol saludamos a esta hora a quienes se vienen sumando y a quienes han estado conectados y conectadas en la 91.1 FM. Saludamos también en Galvarino y alrededores y para gran parte de la región a quienes nos sintonizan en la 93.9 FM. Y entra y bien estamos a través de la 101.3 FM. Bueno, ustedes se pueden comunicar con nosotros a través de nuestras plataformas sociales. En Facebook y también en Instagram nos vas a encontrar como Radio Magistral FM. Entérate de todo el acontecer regional, nacional y del mundo en todo momento. Facebook e Instagram, Radio Magistral FM. Y también en nuestro WhatsApp, el cual está habilitadísimo, es el 452-513128. 452-513128, plataformas habilitadas a esta hora de la tarde.
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0: 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Bueno, tenemos todo listo, preparado en esta tarde de jueves. Iniciamos con la buena música. Escuchamos a Diego Verdaguer. Esto es un clásico. Volveré.

Ahí estábamos escuchando a Luciano Pereyra en esta programación por la tarde, en este jueves. Estamos hasta las 7 compartiendo junto a ti esta selección musical. 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Escuchábamos recientemente a ese gran artista y nos vamos ahora con otro grande, esta vez artista nacional. Escuchamos a Mario Guerrero.

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1: Es la hora 18, 29 minutos.
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0: Regresamos luego de esa tanda publicitaria. Seguimos a través de las frecuencias en Traiguén 101.3 FM, Galvarino 93.9. Ahí estaba sonando Miguel Bosé. Si tú no vuelves, recuerda que puedes programar a tu artista grupo favorito a través del WhatsApp magistral Galvarino en el 452-513128, 452-513128. 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
0: 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Nuestra señal online habilitada las 24 horas del día, los 7 días de la semana. Y nos vamos con más música. Estamos hasta las 7 compartiendo junto a ti en este 24 de septiembre.

Ahí estaba sonando Paulina Rubio y su era Si tú te vas. Y con esa canción estamos llegando al final del programa del día de hoy, en este jueves 24 de septiembre. Por una hora te entregamos esta gran variedad musical. Agradecemos a todas y a todos ustedes quienes nos acompañan todas las tardes ahí sintonizando la FM en Traiguén 101.3, Galvarino y para gran parte de la región en la 93.9, y en Cholchol, Nueva Imperial y alrededores en la 91.1 FM. 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Le vamos a extender la invitación porque, como cada tarde de jueves, la programación continúa acá en La Magistral. Y luego, en poco más de una hora más, a eso de las 20, arranca la segunda edición del Correo Magistral, donde va a poder disfrutar de la buena ranchera chilena y mexicana. Y posteriormente, el último bloque romántico de la semana, junto a Patito Mix Show, desde las 21:30 horas. Por mi parte, nos vamos a escuchar nuevamente el día de mañana, viernes, desde las 18 y hasta las 20, nuevamente acá en su Radio Magistral. Como siempre, un honor poder acompañarles. Que tengan linda tarde, linda noche de jueves. Cuídense mucho, hasta mañana. Chao, chao, chao.

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1: Es la hora 18:57 minutos.
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0: Eterno y soberano Dios de los cielos, en el nombre de nuestro Señor Jesucristo, damos la bienvenida al Espíritu Santo de Dios. Usted es nuestro amparo, nuestra fortaleza, nuestro pronto auxilio en las tribulaciones. Pero también nos dice estar quietos, orar y conocer que yo soy Dios Todopoderoso, que creó los cielos, que creó la tierra. Nada se mueve bajo este cielo si no es por su santa y divina voluntad. Te nos permite, Señor, estar en su presencia. En el nombre de Jesús, Hijo del Dios viviente, que vive y reina por los siglos de los siglos, nos permite reunirnos en esta tarde con su pueblo, pueblo escogido, a través de este medio de comunicación. Esta tarde, oh Dios del cielo, rendimos un tributo de gratitud, tributo de alabanza, un tributo de adoración. Siempre bendito sea, Señor, por los siglos de los siglos. Espíritu Santo, guíenos en el desarrollo del programa. Su gracia, eterno Dios, esté en cada corazón de su pueblo, en el nombre de Jesús. Les habla el hermano Nelson Muñoz Vega, quien junto a mi esposa Dina Venegas Garrido dejo para el saludo correspondiente. Hermana Dina, Dios te bendiga.
1: Dios te bendiga.

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Les agradecemos por estar en la sintonía y que Dios les bendiga.

Estimados auditores, hoy día vamos a mirar en Génesis capítulo 2 y versículo 9b. Dice así: el árbol de la vida en medio del huerto y el árbol de la ciencia del bien y del mal, dos árboles. Miremos en la Biblia dos árboles, uno de la vida y el otro de la ciencia del bien y del mal. Estos árboles tienen cada uno la cualidad de determinar el destino de la raza humana en el huerto. Cuando Jehová Dios colocó nuestros padres de la raza humana, les dijo, y esto lo vemos en Génesis capítulo 2 y versículo 16, pero el Señor Dios les advirtió: puedes comer de cualquier fruto de los árboles del huerto. Versículo 17, pero del árbol de la ciencia y del bien y del mal, si comes de su fruto, sin duda morirás. Las decisiones de Adán y Eva afectaron toda la raza humana. Tenían libertad para comer de todo fruto, pero de un árbol no debían tomarlo ni comer de él. Jehová Dios sabía la importancia de estos dos árboles. Un árbol les daría vida física y eterna, y el otro árbol les daría muerte física y muerte eterna. Jehová Dios le advierte: no comas, porque lo que ofrece ese árbol era malo, era el mal. En aquel lugar vemos en Génesis capítulo 3, dice: y la serpiente era más astuta que todos los animales salvajes. La serpiente pregunta a la mujer si podía comer de todos los árboles del huerto, menos de uno, el que tenía muerte al ser humano. Y la serpiente le dice en Génesis 3, capítulo 3, versículo 4, no morirás. Aquí vemos la primera palabra engañosa. Si vamos al diccionario, vemos que engaño es, dice, hacer creer a alguien de algo que no es verdad. La serpiente astuta llevaba una misión: hacer caer la raza que Dios había creado. Una raza hermosa, perfecta. Una raza creada por un Dios perfecto y divino. En el versículo 6 dice: la mujer quedó convencida. Vio que el árbol era hermoso y su fruto parecía delicioso, y quiso la sabiduría que le ofrecía. Entonces comió del fruto y le dio a su esposo que estaba con ella, y él también comió. Ya caída la raza humana, también encontramos una palabra que es la tentación. ¿Qué sería la tentación? Según el diccionario, dice que es un impulso de hacer algo atrayente, irresistible, aunque resulte inconveniente. Claro, Eva come del fruto prohibido, y no solo ella, da a su marido. Y hasta el día de hoy podemos ver que la tentación es algo que está en todo lugar y de muchas formas, y casi siempre es dañina. Eva escuchó un mal consejo y a la vez vio que el árbol, el fruto, era agradable, delicioso, hermoso. Y otra palabra que vemos, que es la desobediencia. Dice que la desobediencia, resistencia pacífica a las exigencias o mandatos establecidos. Eva no discutió con Dios, con Jehová, su creador. Puso esa resistencia pasiva y comió del árbol prohibido. Vemos en los capítulos 2 y 3 de Génesis cómo entró el mal al huerto y a toda la raza humana, ya contaminada con el mal. Hoy día podemos ver la muerte física, y también las escrituras nos muestran sobre la muerte espiritual. Vemos aquí, en estos versículos, vemos engaño que existe. Hay personas que son malintencionadas y engañan, mienten. También vemos la tentación. Dice que era hermoso el fruto, era codiciable. Y también la desobediencia. Jehová Dios, su creador, les dijo: no comas de ese árbol.
y lamentablemente comieron. Y por eso la raza humana es como es. Y el Padre, el Dios Todopoderoso, el Creador, envió a su Hijo Jesucristo para darnos una oportunidad de acercarnos a Él y volver nuevamente a nuestro Padre Celestial, a nuestro Creador. Le invitamos a buscar de Jesús, le invitamos a que entregue su corazón a Jesús. Es la única forma de volver al Padre Celestial. Estimado, Dios les bendiga.

Damos gracias al Señor porque Él nos ha sostenido. Estimados, como Ministerio El Poder de la Oración, les agradecemos su compañía, a los auditores que siempre nos escuchan. Les deseamos que el Señor abra nuevos caminos y oportunidades para alcanzar metas y que Él nos llene de esperanza y de fe para poder entrar en una nueva dimensión espiritual, donde el Espíritu Santo pueda guiarnos, mostrarnos el camino correcto y perfecto, con nuevos propósitos, siempre mirando al cielo, de donde seguro vendrá nuestra ayuda siempre. Que los sueños y desafíos los coloquemos ante el trono de la gracia, donde encontraremos paz y quietud. Que la bendición de los cielos sea con las personas que están escuchando este programa. Recíbalas y tómelas, créalas para su vida y sus familias. Bendiciones en el nombre de Jesús. El Salmo 91:2 dice: diré yo a Jehová, refugio mío y fortaleza mía, mi Dios, en quien confiaré. Estimado, que Dios les bendiga.

0: Estimados, nos despedimos y siempre les dejamos con algún versículo o salmo de la Biblia. El Salmo 53:2 dice: Dios mira desde los cielos a toda la raza humana, observa para ver si hay alguien realmente sabio, si alguien busca a Dios. Estimados, que Dios les bendiga.
1: El Ministerio Evangélico, el poder de la oración, hace extensiva la invitación para el próximo jueves en el horario de las 19:00 horas a sintonizar 101.3 Radio Magistral, 93.9 Galvarino, 91.1 Cholchol. Por vuestra sintonía, mis amados, en el día de hoy, muchísimas gracias. Nos despedimos en el nombre de nuestro Señor Jesucristo, con la bendición sacerdotal para cada uno de ustedes que estuvieron en esta tarde en sintonía en cualquier punto de la región. Dice: Jehová te bendiga y te guarde. Jehová haga resplandecer su rostro sobre ti y tenga de ti misericordia. Jehová alce sobre ti su rostro y ponga en ti paz.

0: Es la hora 20:02.
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0: 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Llores,
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2: 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Ahí está Antonio Aguilar, tremendo tema, su musical. A esta hora de la tarde, ¿cierto? Para llevarles en las rancheritas a esta hora, hasta eso de las 21:30, ¿cierto? Espacio para poder escuchar buena música, para poder escuchar informaciones, también recados, algunas cositas que puedan surgir de nuestros auditores que están, bueno, compartiendo con nosotros a esta hora, muchachos. Les mandamos un abrazo grande, ¿eh? Y disfruten, por supuesto, de esta bonita programación. Nosotros vamos a estar hasta el horario pactado, ¿cierto? Para acompañarles, ¿cierto? Como siempre. Oye, después del temporal sale la luz, sale el sol, mejor dicho, después de siempre, después de la tormenta, ¿ah? Así es, pues, ya deja de llover de la manera e intensidad que estábamos siendo objeto, ¿ah? En nuestra región de la Araucanía, a pesar de que hay alertas todavía por crecida de ríos y esteros en algunos lugares de la región. A Dios gracias, aquí en la comuna de Galvarino no han existido, bueno, situaciones similares, ¿ya? Pero de todas maneras hay que estar siempre atento a lo que nos dice el pronóstico del tiempo. Siempre lo que nos dice, por lo menos acá, nos dice que nos van a acompañar los chubascos hasta el día lunes, ¿ya? Hasta el día lunes, hoy día 39 milímetros de agua tuvimos, ya nos dice nubes y claros a esta hora de la tarde, chiquillos. La temperatura va a bajar, no de la manera que usted cree, o sea, por lo menos la temperatura mínima que destaca a esta hora en la información de Meteorred, dice que va a haber 10 grados de temperatura mínima. Eso es bastante alto para la mañana, ¿cierto? Así que si va a hacer fueguito, haga despacito nomás. No haga tan fuerte, no le eche tanto furringue la cuestión, ¿cierto? Para que no tenga ningún inconveniente. Bueno, señoras y señores, vámonos con la música y nos vamos a ir con Sergio Hipólita. Esto es Quítame la Vida.

Estupendo, señoras y señores, ahí estábamos escuchando esas lindas canciones. Canciones para enamorar, canciones para divertirse, para canciones para acordarse también. Así que aquí estamos siempre disponibles, chiquillos. Bueno, está tomando cecita hasta ahora en la casa. ¿Qué está haciendo? Le mandamos un abrazo gigante a toda la gente que nos escucha, que está a través del WhatsApp. ¿Ya está en el WhatsApp? Sí, mire. ¿Ah? Algunas personas enviándonos sus peticiones. ¿Ah? A esta hora. De todas maneras, aquí nosotros le vamos a acompañar, pues chiquillo, no hay drama. ¿Ah? Claro que sí. Oye, les invitamos también a todos ustedes a que sean parte de el programa, la programación de mañana también. Mañana vamos a tener tremendo programón. Desde tempranito en la mañana, claro que sí. Buenísimo, viejo. Ya, queremos invitarlos cordialmente. Hoy, con mucho cariño, saludamos a las personas que están de onomástico, las Mercedes, tía Meche. Saludos para usted con cariño. ¿Eh? Que le vaya bien.

0: Es la hora 20:34 minutos.
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0: Es la hora 20:34 minutos.
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0: Estupendo, ahí estábamos escuchando esa linda canción también por una mujer bonita de los Gavilanes de la Frontera. Bueno, tremendo temazo musical a esta hora. Ay, Chabela. Esa canción me mata, esa canción, Chabela.
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0: Ay, Chabela. Oye, chiquillos, son un cuarto para las nueve ya. ¿Qué están haciendo esta hora? Oye, a ver, por acá. Ah, por acá dice, por acá. Hola, Coqui, ¿cómo estás? Buenas tardes. Paró de llover, menos mal, me dice.
1: Chabela.
0: Sí, estaba lloviendo y quedaste toda mojada. Ay, Chabela. Chabela, sí.
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0: Oye, saludos para ustedes, chiquillos, ¿eh? Bueno, mañana se los comento nuevamente cómo va a estar el tiempo mañana. Seguro que nos dice el tiempo 25 de septiembre. Mañana, atención, tenemos la temperatura de 10 grados mínima, máxima 18 grados. ¿Ya? 1,7 milímetros de agua. El día sábado, 3,4 milímetros de agua, temperatura mínima 9, máxima 20. Y el día domingo, 27 de septiembre, chiquillos, mínima 8, máxima 18, 12 milímetros de agua.
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0: Perfecto, ¿eh? ¿Cuándo vamos a tener un respiro? Recién el martes. Mínima 3, máxima 8. Ya, perfecto. Así que ahí estamos, pues. Entregándole lo mejor, los rancheros. Los rancheros de Chiloé. En la buena música de la

todos a vacilar con la magistral. Ah, buenísima, buenísima. Son arenga, po. Porque aquí estamos disfrutando junto a ustedes. Un minuto nos separan para las 9 de la noche. Claro, sí, pues, porque sigue la fiesta y

0: Es la hora 21. Un minuto.
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0: Es la hora 21. Dos minutos.
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